¡Wow! ¡Qué canción esta! Los Jonis, Lástima de Amor. 19 con 10. Mucha música de la buena. Por ello estamos aquí encantados de compartir contigo. Saludo a la gente en la ciudad de Loja. Ahí están trabajando y escuchando este maravilloso programa. Noches de Bohemia. Wow, esta es otra de las bellas melodías. Apróntate a vivir los iracundos. Gracias.

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4: Muy bien, vamos a continuar en esta parte del programa. Tengo una canción de... Elizabeth López me pidió Tantos Deseos de Ella. Luego... Flor Montoya, una de Buddy Richard y... Wilson Jiménez, de Los Pecos, Háblame de Ti. Vamos a disfrutar de estas tres bellas canciones.

Saludos a mi gran amigo Wilson Jiménez, el duro de la era. Él me pidió esta canción. El hombre también anda romántico. Anda romántico por las calles de la ciudad de Loja. En su nave, camellando, trabajando. Háblame de ti. Marixa Mendoza dice un saludito para mi esposo Luis. Y aquí está el mexicano. Aquí está el mexicano Cristian Castro. Sí, Cristian Castro. Nunca voy

Cristian Castro, Nunca Voy a Olvidarte. 19:35 minutos en la frecuencia 93.7, el programa Noches de Bohemia. 09-9715-0040. Aquí te acompañamos a la gente que nos sigue a través de la red mundial www.radiobocaronfm.com. ¿Estás en casa? ¿Estás trabajando, viajando? Pero en compañía de esta tu estación preferida. Mi jefa está ahí conectada a través de la plataforma de TikTok. Aquí está su canción. Los Temerarios. Esta agrupación mexicana que ha calado en los corazones de miles de sus seguidores. México es un país de grandes cantantes, poetas, músicos y también de locos. De música, a ver, de músico, poeta y locos, todos tenemos un poco. Mi jefa, un saludo para usted. 19:36.

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3: Ahora bien, vamos a continuar y me encuentro con esta canción de Pedro Fernández, si te acuerdas, o más bien les estaba comentando, Amarte a la Antigua. Gracias, Franklin, un abrazo. Aquí está Pedro Fernández, Amarte a la Antigua. Qué lindo que fuera eso, ¿no?

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Muy bien, aquí estamos, continuamos en esta parte del programa. 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Y Juan de Salinas, ahí está Frutería El Paso. 20 horas, 15 minutos. 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
7: Continuamos, señoras y señores, aquí en el programa Noches de Bohemia a través de la radio. Permítanme saludarles a ustedes que disfrutan de este especial en este miércoles, que estamos ya a mitad de semana, de fecha 3 del 6 del 2026. Seguro que estás trabajando, ahí ganándote unos dolaritos para sobrevivir. Los amigos de la Fuerza Amarilla que nos escuchan de las diferentes cooperativas, saludos para ellos. Bien, a la gente en los restaurantes, cafeterías, tiendas, supermercados, les envío un gran saludo. Vamos con esta de Magneto.

Bueno, ahí estaba la voz de Miguel Bosé, uno de los grandes cantantes españoles, ¿no? España, sin lugar a duda, tiene grandes cantantes que han hecho historia. Y bueno, quiero saludar a mi pana Clevercito Alvarado, el duro del lubricador a los paltas. Él está en la tierra del eterno sol en Catamayo, junto a Carlita Julia. Carlita Julia y Clever Alvarado disfrutando del programa. Sí, mi querido Clever, cómo no recordar aquellas anécdotas ahí en Pamplona, ¿no? Así que, mi querido Clever, tú te la dejaste sequita esa nevera pequeña, que te tomaste todo el vino, ¿no? Anécdotas que nunca uno puede olvidar, cuando pues también tuvo que uno salir en busca de mejores días, ¿no? Entonces, mi querido Clever, un saludo, y me he pedido esta canción. Aquí está La Oreja. Póngale oreja a usted ahí. ...2046... programa Noches de Bohemia, a través de la frecuencia 93.7...

Que bueno, la verdad es uno de los temas y que tiene un montón de años. La de Van Gogh. Que bueno, la verdad es uno de los temas y que tiene un montón de años. La de Van Gogh. Esta mujer pegó fuerte con su grupo en aquellos tiempos, ahí por el 2000, 2, 3, 4, 5. Bueno, canciones que llegaban al alma, al corazón, música de este grupo y su el grupo La Oreja de Van Gogh. Luego ella se desintegró de esta agrupación y este grupo buscó una chica que tenga la voz similar a la vocalista de esta agrupación. Pero bueno, pues sí encontraron a una chica que su voz casi era idéntica. Pero lo triste de Amaya Montero, creo que era la vocalista de esta agrupación de La Oreja de Van Gogh, Amaya Montero, dejó la agrupación y bueno, pues pasó algo que quizá muchos no conocen de esta artista, un estado de depresión increíble que lamentablemente hoy prácticamente pasa sumida en su mundo, en su casa, encerrada, porque sufre de un estado de depresión realmente fatal. Por ello dicen que también la fama de los grandes en algún momento terminan con esta clase de enfermedades, con estos problemas mentales de salud, y eso es lo que le pasó a Amaya Montero, integrante de la agrupación Oreja de Van Gogh. ¿Cómo no haber recordado estas canciones que con mi colega, con mi pana Clever Alvarado escuchábamos ahí en Pamplona, disfrutábamos ahí con una botellita de cerveza, de vino? Cantaclaro no existía por allá, pero bueno, ahí tomábamos, aunque sea el aire, y escuchar esas canciones que estaban de moda en aquella época. Entonces la vida de Amaya Montero es realmente penosa, verla sumida en este mundo de la depresión. Bien, 20:52, vamos ya terminando el programa. 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Quiero presentar una canción que es un tema nuevo. Sí, es un tema nuevo. Pero a mí me gusta esta canción. Espero que a usted también. Es otro de los españoles de la nueva ola de cantantes que existen en ese maravilloso país. Pablo Alborán. Esta canción se titula Saturno. Escuchémosla. Es un lindo tema, maravilloso.

Bueno, señoras y señores, estamos finalizando el programa ya. Queremos enviar un saludito a Clever Alvarado, Carla y Julio, escuchando el programa a través de la frecuencia 93.7. Ya termino con esta canción, gracias. Si Dios lo permite, volveremos el día de mañana a partir de las 18. Buenas noches, hasta mañana. Ya viene Eduardo Valdivieso.

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0: Mira nada, mi padrino y mi mamá.
1: Mire nada más lo que hace con uno esta chiquilla. No se vale, ¿verdad, Silvia? Esas lágrimas son compartidas. Son compartidas porque creo que hay mucho de ternura de fuera del artista, de la relación madre-hija, de lo duro que es para una gran estrella, para una gran artista, tener el doble papel de ser madre, y lo duro que es para una hija decir, bye mamá, voy a seguir mi propio camino, ¿verdad?
0: Bueno, yo lo he entendido siempre, ¿eh? Yo no he sido una madre posesiva y pues quiero hacer un poquito de defensa en este caso. La letrista no fui yo, pero la canción me encanta, la canta divino Alejandra, y es la ley de la vida, ¿no? Es decir, adiós, igual que yo se lo dije a mi mamá, igual que Alejandra me lo dijo a mí, y algún día empezará ella a prepararse para que sus hijos también se lo digan.

0: Esta escena merece que nos pongamos de pie y le aplaudemos como se merezca. No una gran artista, sino una gran madre de familia. Así se le aprecia y se le respeta a la familia Pinal.
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2: Dale, mi amor, ponte bella, que esta noche va a ser especial. 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
3: ¡Nicky! ¡Loco!
4: ¡Silvestre! Compadre, ¿cómo está?
3: Te quiero decir algo. Le voy a pedir la mano a mi mujer.
4: ¿En serio? No. Tú me estás molestando a mí. Yo también voy a pedirle matrimonio a mi mujer.
3: ¿Tú también?
5: ¿En serio?
4: Pues le voy a pedir que se case conmigo, así se dice, estoy mal.
3: Bueno, listo. Nos vemos mañana.
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3: Suerte.

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9: Patricia, y manda el mensaje que sientas del corazón. Te pongo una música de fondo, te voy a poner Romantic, vale, Mario. Discurso largo, ¿eh? Con el corazón.
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0: De repente films.
1: Shaira, ¿y esos zapatos? Esos no pertenecen al uniforme. Dame el número de tu papá.
2: ¿Papá? Pero si yo no tengo papá.

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0: década de los 60, nace en la ciudad de Nueva York el primer género urbano latino, bautizado por Fidias Danilo Escalona como salsa. Pero en el 2024 decretaron una ley que prohíbe su difusión y persiguen por todo el mundo a quien cante o toque ese género.
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Quiero cantarles una canción. Una canción muy sentida. Hay veces que los temas nacen así. En casa un día con mis chicos jugando fue que se me ocurrió este tema. Y le quise decir simplemente a un hijo que lo estaba viendo crecer. Con toda la ternura y el amor. ¿Qué eso significa? La canción se llama Poema para mi hijo. Esta es para Badía.

0: Muchas gracias.
1: Gracias. Gracias. El verón.

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compositor y tus canciones. Te amo, mamá, te amo. Ven, párate, párate, ven, ven. Dame un abrazo, ven, dame un abrazo, dame un besito. Eso. Oye, Nuria y Omaris.

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3: Saludos, señoras y señores, ¿cómo están? Nosotros, con mucho gusto, para ofrecerles el programa Cantares Ecuatorianos. Son 30 minutos de buena música nacional. Y vamos a empezar con Wilson Pérez y sus guitarras en este albazo que se llama Ilusión.

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1: Una de las voces conocidas en la provincia de Tungurahua es el señor Noé Morales, ya de una buena trayectoria en el arte musical ecuatoriano. Aquí está una inspiración del maestro Fausto Galarza, el pasillo Eso es Cariño.

Vamos a escuchar a continuación un bonito tema de Alejandro Plaza y M. Silva. Fresia Saavedra, una de las cantantes que todavía se mantiene en el espectáculo musical ecuatoriano, más que todo en la costa. Ella es de Guayaquil y canta El Carnaval de la Vida.

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1: Bienvenidos. Hoy presentamos una pequeña biografía del compositor guayaquileño César Maquilón Orellana.
2: César Augusto Maquilón Orellana nace en Guayaquil el 2 de mayo de 1902. Fue maestro de inglés y de literatura española en varios colegios, entre ellos el Vicente Rocafuerte. Formó parte de la bohemia elegante, culta e ilustrada, de la que surge la luz, la poesía, el romanticismo y el idilio. Tiene varios poemas que han sido musicalizados: La canción del olvido, Flores del pasado, De hinojos, Limosna de amor, Horas de dolor, Ensueño romántico, Mujer, Desamor, Dulce añoranza, Un pétalo final, Evocación nostálgica, Después de aquella noche y Flor marchita. Nicasio Zafadi fue el primer compositor que puso música en sus versos. Fallece en la ciudad de Guayaquil el 14 de septiembre de 1993.
3: Mujer, mi tina, mi dolor.
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1: Hasta pronto, amigos.
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5: Hernán Tamayo continúa el programa. Ahora, en uno de los grandes éxitos del maestro Perico Echeverría, Pedro Pablo Echeverría, el albazo Amarguras.

Un tema instrumental en el programa viene con Huberto Santa Cruz, de Medardo Ángel Silva, la letra, y Francisco Paredes Herrera, la música. Aquí está El Pasillo, El Alma en los Labios.

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1: Sigamos escuchando música nacional, señoras y señores. Las hermanas López Terrón cantan de Carlos Guerra Paredes el Yaraví Corazón.

Cerrando esta audición, el trío Candilejas, trío mixto, con una categoría especial para cantar la música. Viene con un pasacalle, digamos, este es un albazo pasacalle, ¿sí? Se fusionan estos dos ritmos tradicionales ecuatorianos. El creador es el señor Sadín Solá y se llama Yo nací en el Ecuador.

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0: Un día, una col del huerto de Ramón estaba tomando el sol y vio cómo se acercaba un bichito con la casa a cuestas. La col le preguntó, ¿cómo te llamas?
1: Caracol.
0: ¿Caracol? Pero si tú no tienes cara de col, no te pareces a mí en nada. La coliflor sí es prima mía, pero tú...
1: Col, sí nos parecemos. A los dos nos gusta vivir en el huerto. Nos gusta tomar el sol y nos gusta el agua fresca.
0: Pues sí, Caracol. Pensándolo bien, podríamos ser amigos. Es mejor lo que nos une que lo que nos separa.
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0: La araña y el cien pies. Una araña tomaba el sol en el pequeño huerto de mi padre. Un día se le acercó un cien pies y le dijo:
3: Araña, ¿por qué no vas a vivir a aquel hermoso huerto del vecino? ¡Es enorme! ¡Allí estarás muy feliz!
0: La araña le contestó:
4: Te lo agradezco, cien pies, pero prefiero este pequeño huerto. Aquí tengo moscas, mosquitos y cochinilla. Y en aquel, su dueño fumiga tanto que casi no quedan bichos. Si fuera a vivir allí, probablemente también yo desaparecería.
0: ¿Saben qué hizo el cien pies? Se quedó también a vivir en el huerto de la inteligente arañita.
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Cuando comas, guarda el celular. La comida es sagrada, es una bendición que Dios pone en tu mesa y merece tu atención. No la ignores por una pantalla que no te alimenta. Hoy muchos comen mirando al teléfono y ni siquiera saborean, ni disfrutan, ni agradecen lo que tienen frente a ellos. Y sin darte cuenta, eso daña tu salud, tu digestión, tu paz mental. Comer sin celular es un acto de respeto por tu cuerpo, por tu familia, por ti mismo. Es estar presente, es conectar con el momento, con el aroma, el sabor, la compañía. Hazlo con conciencia, hazlo con gratitud, porque cada bocado es un regalo que mañana podría faltar. Y cuando aprendes a agradecerlo, entiendes que alimentarse también es un acto de amor propio.

0: 1. El desorden que se vuelve costumbre. Una casa desordenada no es solo una casa visualmente fea, es una casa donde reina la pereza y la falta de estructura. ¿Sabías que muchas veces el caos en casa refleja el caos en tu mente? Si tu cama sigue destendida a las 12 del mediodía, si los platos de anoche siguen sucios en la cocina y si tus muebles están cubiertos de cosas sin sentido, no te sorprendas si sientes que todo en tu vida está fuera de control. El desorden te roba tiempo, energía y paz. Y una casa desordenada es como un corazón confundido. No sabe a dónde va ni cómo llegar. Empieza por lo simple. Tiende tu cama, lava los platos, libera la mesa. Verás cómo poco a poco todo en tu vida empieza a tomar rumbo. 2. Las palabras que destruyen más que un terremoto. Hay casas donde no hay golpes, pero las palabras matan. Donde todos se gritan, se insultan, se humillan. Donde en vez de conversar, se discute. En vez de edificar, se derrumba. Las palabras son energía, y esa energía tiene poder. El poder de construir o destruir tu hogar desde adentro. Cuando vives en medio de insultos, sarcasmo, gritos y reclamos constantes, estás declarando miseria sobre tu vida. Y no hablo solo de dinero. Hablo de relaciones rotas, corazones heridos y ambientes cargados de tensión. Si quieres atraer bendición a tu casa, comienza por hablar con respeto. No importa si estás cansado, frustrado o enojado. Respira, piensa y habla con amor. 3. La queja como modo de vida. Hay quienes se levantan quejándose, comen quejándose, trabajan quejándose y se acuestan igual. Todo les molesta, nada les alcanza, siempre hay una razón para lamentarse, pero lo que no saben es que la queja es como una vela encendida. Consume todo a su paso, especialmente la gratitud. Una casa donde todo es queja jamás conocerá la abundancia, porque el que no valora lo poco nunca será digno de mucho. Si tus hijos te escuchan quejarte cada día, crecerán creyendo que la vida es una carga. Y si tu pareja solo escucha reproches, pronto dejará de escuchar por completo. Cambia la queja por gratitud. Agradece incluso lo más pequeño, porque cada pequeño detalle es una semilla de bendición. 4. La pereza que roba oportunidades. Hay hogares donde el reloj no suena antes de las 9, donde los domingos son de dormir todo el día y donde el esfuerzo se ve como castigo. La pereza no solo te roba tiempo, te roba visión, disciplina y carácter. Y quien no tiene carácter no construye nada. Si tus hijos crecen viendo que todo se deja para mañana, que nadie se esfuerza, que el mínimo esfuerzo es suficiente, los estás preparando para una vida de escasez. Enséñales con el ejemplo que el trabajo digno no solo da de comer, también da propósito. Que levantarse temprano, ayudar en casa y cumplir responsabilidades es parte de una vida con dirección. Y que quien siembra con esfuerzo cosecha con dignidad. 5. La falta de amor, el peor enemigo de cualquier hogar. El amor no se dice, se demuestra. Se demuestra en un te amo al salir de casa, en un abrazo sincero después de una discusión, en escuchar sin interrumpir, en estar presente. Una casa sin amor no necesita gritos para estar vacía. Basta con la indiferencia. La falta de amor crea un ambiente frío, triste, distante. Y en ese clima no crece nada bueno. Si tus hijos no se sienten amados, buscarán ese amor en donde no deben. Si tu pareja no se siente valorada, se cerrará poco a poco. Y si tú mismo no te amas ni cuidas, comenzarás a sabotear tu propio bienestar. En una casa donde hay amor, todo florece. Pero donde falta, todo se marchita.
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Le preguntó un periodista, ¿cuándo venís? ¿Por qué venís? ¿Qué decide que vengas a un lugar? Y le dije que vengo cuando hay que venir a decir lo que hay que decir. Fundamentalmente que el paraíso no está perdido, sino olvidado. Y que en una eternidad siempre se puede empezar de nuevo. Eso te dicen, ya es tarde, ya tengo 60 años. Einstein a los 60 empezó a estudiar griego antiguo. Yo le releí a Borges hasta los 85 para que corrigiera. Moisés, 80 años, dirigía el Éxodo. ¿Cómo que no puedes empezar? Digo cada mañana.

cada mañana. Es la canción que canto cada mañana. Le doy las gracias. Y me digo, ahora vas a ver cómo vas a vivir, porque estoy de novio conmigo. Me prometo.

no es tan loco porque Jesús caminó sobre las aguas. Curó con la palabra y nos dijo, cosas más grandes verán, cosas más grandes harán. Por eso, en una eternidad, porque el tiempo es una invención humana, siempre se puede empezar de nuevo. Ahora mismo le podés decir, basta a la mujer que ya no te gusta. Vos que estás ahí. 6.000 millones de seres humanos y estás con la que ya no te gusta. Ahora mismo le podés decir, basta al hombre que ya no amas. No viniste a sufrir ni aguantar. Ahora mismo le podés decir, basta al trabajo que odias. El que trabaja en lo que no ama, aunque lo haga todo el día, es un desocupado. Se está traicionando. El pan que lleva a la casa es pan envenenado, pan robado. Por eso les va mal hasta cuando les va bien. Ahora mismo le podés decir basta a las cosas que te encadenan a la tarjeta de crédito. Estás encadenado a una tarjeta. Ahora mismo le podés decir basta a los noticieros que te envenenan desde la mañana. Imagínate qué diferencia que en lugar de leer el periódico lleno de sangre cada mañana leyeras el Eclesiastés de Salomón, las Confesiones de San Agustín, la poesía de Almafuerte, el Tao Te Ching del Lao Tse. Ahora mismo le podés decir basta a los que quieren dirigir tu vida y al miedo que heredaste. El miedo que heredaste, porque la vida es aquí y ahora mismo.

Nomás lo tenés que hacer. Lo tenés que hacer ahora. Yo le daba la sorpresa a mi madre. Yo nunca viví con ella. Me fui a los 9 años y éramos muy amigos, pero siempre iba de visita. Yo sabía que ella esperaba que algún día yo me quedara un rato largo. No me lo pedía, pero yo sabía. Y dije, le voy a dar la sorpresa. Voy ahí, me va a preguntar cuántos días te quedas y va a decir, me voy a quedar un año con vos. ¿Te imaginas? ¿Qué regalo le hacía y qué regalo me hacía? Así que a las 8 de la mañana había muerto, chupé los 10. Anda ahora. A las 8 llegué, 8 menos 10 había muerto. Anda ahora. Anda ahora y arregla el pleito con tu viejo. No podés tener un pleito con tu viejo, no se puede vivir en paz así. Al que tenés el problema que arreglar, no mandes al abogado, anda a buscarlo vos ahora. Y donde tenés que pedir perdón, anda ahora. Nadie sabe cuándo es mañana. Yo era el hombre más feliz del mundo a las 11 de la mañana. A las 2 me enteraba que había muerto mi mujer y mi hija por un vuelo que llega tarde. Anda ahora. No es mañana.

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1: Continuamos en Buena Mañana, un saludo cordial y que hoy sea un día maravilloso para seguir adelante con las metas y proyectos que cada uno tiene. Y el tiempo transcurre, ya es 4 de junio de 2026, desde Catamayo, Loja, Ecuador. Nuestro saludo a todos los amigos que nos permiten acompañarles a través de la magia de la radio. Continuamos con más música y complaciendo a quienes se comunican con nosotros.

0: Continuamos con más de nuestro espacio en Boquerón 93.7 a través de la radio. Un saludo cordial a quienes siempre están en sintonía. Y en este momento Alejandro Molina nos recomienda que como padres debemos siempre recordar a nuestros hijos que contarán con nosotros en todo momento.
1: Cualquiera que sea papá, maestro, o en tu caso, como maestra de arte, ¿qué tiene que pasar? Tenemos que saber que el adulto soy yo, no me voy a comportar como el adolescente. ¿Qué sé de antemano? Que si yo soy el adulto, lo voy a poner primero en un papá, pero en un maestro va a ser igual. El adolescente, su búsqueda de identidad es rechazar lo que se le ha dado. Por lo pronto, ¿no? Yo no me quiero parecer a mi papá ni a mi mamá. No me gusta cómo se viste, no me gustan sus chistes, no me gusta cómo baila, no me gusta lo que canta, no me gusta lo que platica, no me gusta nada. Si yo soy el adulto, yo ya sé que eso va a pasar. Sí, digo, sí se requiere cierta tolerancia, perseverancia, paciencia y respirar. Pero no me voy a enganchar con el adolescente. El problema es que los adultos nos ponemos como el adolescente. Pues a mí tampoco me gusta la tuya. No. Yo soy el adulto. Y ya sé que soy antipopular. Ya sé que yo soy el que nadie se me quiere parecer. Ahora, ¿dónde entra el contrato psicológico? Y les voy a dar un mensaje, yo digo que es de lo más poderoso con los jóvenes. Si tú quieres irte a tomar un cafecito con ese joven, tú tienes que hacer explícito algo que crees que él ya sabe, pero que no está ahí. Te voy a decir qué es, qué mensaje tan poderoso. Lo voy a poner ahora en mis hijas, que tengo dos. Le vas a decir, hijita, quiero que sepas una cosa. Ni soy popular, ni te caigo bien. Nos estamos peleando todos los días. Ya sé que no estoy de acuerdo en cómo estudias tú no conmigo. Ya lo sabemos. Pero tienes que saber una cosa. Si tú estás en el antro y tú tienes un problema y piensas que estás en riesgo, al primero que le vas a hablar es a mí. Y aunque estemos de malas, yo voy a ir por ti porque yo soy quien te ama y quien te acepta en todos esos retos. Y tú vas a entrar en situaciones de riesgo y yo te voy a respaldar en cualquier circunstancia, que sea de abuso del alcohol o de drogas, o cualquier cosa que tenga que ver con embarazo, con relaciones con otras personas, con lo que sea. Ahí soy el bueno. Yo soy el incondicional. Yo soy ese. Y búscame. Él no te va a decir, ay, gracias, yo también soy tu incondicional, qué bueno. No. Te va a decir nada. ¿Sabes qué te va a decir? Eso, no te va a contestar, no te va a hacer la segunda, no te va a decir, ay, no van a ser nada más como ustedes que aplauden aquí conmigo. ¡No! Va a decir, ok, ya, estás muy intenso, papá, mamá, no, qué intensidad, ay. Ya, muy bien. ¿Pero qué crees? En el antro te va a hablar. Te vas a sentir realizado, pero fíjate que tuviste que hacerlo explícito. Yo tengo unos papás que me aman profundamente, todavía tengo la fortuna de tenerlos. Y claro que me aman. Ahora, en mi mente jamás existió hablarles cuando estaba cohete, ni cuando tenía alguna situación, eran los últimos. Me hubieran respondido sí, pero yo no lo veía cuando era joven y no los veía como opción. Pero hoy, como están las cosas, si tú lo sabes, que el reto social y el reto del entorno difícil, tienen que saber que la primera opción es mi mamá, la primera opción es mi papá, y hay que hacerlo explícito. ¿A poco no está hermoso? Y no esperes aceptación. Por eso no esperes el cafecito recíproco. Tal vez ni se sirva en el café. Yo te voy a decir a ti que estoy aquí, que tú sepas como adolescente que cuentas conmigo.
0: Hermoso mensaje de Alejandro Molina, que tus hijos sepan que cuentan contigo para aquellos momentos difíciles. Son las 7:49, continuamos con más música. Gracias a ustedes por permitirnos acompañarles cada mañana en casa, en su lugar de trabajo, en los medios de transporte o ahí donde usted nos permite ser su compañía.

Y seguimos en Buena Mañana, la familia Takuri Nieto, en Saruma, se acompaña con Boquerón. Nos han pedido este tema del violinista. Gracias por comunicarse con nosotros.

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25: 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Aunque partió de nuestra vista, jamás partió.

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1: Es una excelente mañana. Compartimos con usted en casa, en su lugar de trabajo, en los medios de transporte, en su terreno, en fin. Hay algunos espacios en los que ustedes nos permiten acompañarles. Un saludo para el señor José Cañar y su esposa Marcela Cueva. Están en sintonía de nuestro espacio. Una hermosa mañana para ustedes. Y en este mes de junio celebramos a papá, la razón principal de nuestra existencia, el pilar fundamental de la familia. Para nuestros queridos papacitos, bendiciones, que Dios los ilumine para seguir guiando de la mejor manera a sus hijos. Y aquí hay un tema que dice: ¿qué razón tenías, papá?
2: ¿Qué razón tenías, papá, cuando me dijiste que a mi edad aún no estaba preparado para controlar mi vida? Que era yo muy joven. Que esperara un poco más de tiempo y luego tú mismo me ayudarías a independizarme. Y sin embargo, preferí no escucharte. Te dejé con la palabra en la boca y me fui de la casa, según yo, a comerme el mundo a rebanadas. Repetiste una y otra vez que tú y mi mamá solo querían lo mejor para mí y que sus regaños no eran por desamor. Trataste de explicarme que la comprensión no significaba darme siempre la razón. Y a pesar de ello, en muchas ocasiones preferiste ceder y callar, con esa actitud conciliadora que adoptaban con tal de que yo no cumpliera mis constantes amenazas, mientras yo los acusaba de ser los peores padres. ¿Qué razón tenías, papá?

0: cuando te acercaste a mí y me suplicaste que viviera conforme a mi edad, porque la juventud es como un suspiro del alma, y cuando nos damos cuenta, los años nos llevan ventaja. Me suplicaste que no abandonara la escuela porque de ello dependería gran parte de mi vida en el futuro. No cometas el mismo error que yo, hijo, me dijiste en aquella ocasión. Y sin embargo, mi respuesta fue tajante. ¿Tú qué sabes de eso? Lo que pasa es que tú ya estás viejo. No sé cómo no te cansas de estarme dando sermones. Fue por eso que solo llegué hasta la secundaria. Recuerdo que mi madre me sentó cariñosamente en sus piernas y me habló de las mujeres. Me explicó que una relación de pareja va más allá de la atracción física y la pasión. Platicó cómo se conocieron y la manera en que la conquistaste, de la forma en que se ama a los hijos, del respeto por la esposa y el cariño con el que se le debe tratar. Y ya ves, papá, apenas cumplí la mayoría de edad y me tuve que casar por esa falta de responsabilidad. ¿Qué razón tenías, papá, cuando antes de marcharme de la casa intentaste detenerme y con lágrimas en los ojos me aclaraste: algún día tú también serás papá y me vas a entender, hijo? Y en pago a eso te miré fijamente a los ojos y te dije: yo sí seré un buen padre. A mis hijos no los voy a estar fastidiando tanto. Dejaré que sean lo que ellos quieran y que sean felices. Y en un tono más soberbio arremetí: yo voy a ser mejor que ustedes. Me aconsejaste que pasara lo que pasara, viviera como viviera, nunca me humillara ante los demás, porque la dignidad no se vende, no se pierde, y hasta la libertad tiene sus límites. Y apenas me sentí libre, aproveché para emborracharme con mis amigos hasta desfallecer. Desperté tirado en una calle, sucio, maloliente. Me atreví a pedir limosna y ante la desesperación se me hizo fácil robar. Aunque me advertiste que el enemigo no estaba en casa, sino en las calles, disfrazado de falsos amigos, absurdos placeres y dinero manchado. ¿Qué razón tenías, papá, cuando me adelantaste que si abandonaba el hogar, mi madre moriría de pena y tristeza? ¿Y yo qué hice? Me burlé de ti. Te aclaré que si eso sucedía sería por tu culpa, por la vida tan estricta que nos dabas, por tus exigencias y por tu concepto de la disciplina y la responsabilidad. Porque cuando llegabas a la casa hacías llorar a mi madre con tus ridículos obsequios. ¿Cuánto tiempo tardé en comprender que esas lágrimas eran de alegría y no de dolor o tristeza? Tomaste entre tus brazos y me dijiste muy quedito al oído esas cosas que aún guardo en mi corazón. Ojalá nunca crecieras, hijo mío. Ojalá siempre fueras mi pequeñito y yo siguiera siendo tu héroe para toda la vida. Imaginar que siempre tendrás 6 años. Pero ya ves, papá, me arrepiento de todas esas palabras contra ti, de mis actos que tanto te dañaron, de tantas noches que te tuve a ti y a mamá en vela por no llegar de la fiesta, de las mentiras mal armadas con tal de no escuchar tus sabios consejos, de recordar cómo te humillaste varias veces frente a mí, con tal de que yo tuviera esa falsa razón, de pisotear tu dignidad con mis gritos y reclamos, de cientos y cientos de reproches en contra de ese cariño incondicional. Mírame ahora, papá. Sentado en una sala de hospital, lleno de angustia, esperando noticias sobre la salud de mi hijo. Ese iba a educar mejor que tú a mí. Sí. También él se sintió grande y, a pesar de mis consejos, decidió no escucharme y hacer su propia vida como lo hice yo. Le pido a Dios que me ayude y a ti, mi gran héroe de siempre, que ojalá me hayas perdonado todo. Me costó mucho tiempo, dolor y sufrimiento, pero después de tantos años, logré entender que por fin te amé, papá, más de lo que yo creía. ¿Qué razón tenías, papá?
1: Bueno, y solo cuando uno es padre comprende y de alguna manera acierta con lo que nuestros padres también nos recomendaban, nos aconsejaban. Son las 8 de la mañana con 22 minutos.

0: Son las 8 de la mañana con 29 minutos, 8:29 minutos. Nuestro saludo para usted que siempre nos acompaña en la sintonía, diferentes espacios y lugares a la vez, pero con la misma señal 93.7. Gracias a ustedes por permitirnos en esta nueva oportunidad acompañarles y nos vamos despidiendo del programa, como siempre con el mensaje final. Que tengan un excelente día, bendiciones en sus labores, cuídense mucho. Nos despedimos con este mensaje que dice oración de un padre. Enseguida Doris Miranda continúa con más en Boquerón desde Catamayo, Loja, Ecuador.
1: En esta vida somos aves de paso, que al fin de cuentas vamos en la misma dirección. Por lo tanto, no podemos ni debemos ser indiferentes con la realidad social. Presentamos un instante para reflexionar.
2: Oración de un padre. Dame, oh Señor, un hijo que sea lo bastante fuerte como para saber cuándo es débil. Y lo bastante valeroso como para enfrentarse consigo mismo cuando sienta miedo. Un hijo que sea orgulloso e inflexible en la derrota honrada y humilde y magnánimo en la victoria. Un hijo que nunca doble la espalda cuando deba erguir el pecho. Un hijo que sepa conocerte a ti y conocerse a sí mismo, que es la piedra fundamental de todo conocimiento. Condúcelo, te lo ruego, no por el camino cómodo y fácil, sino por el camino áspero, aguijoneado por dificultades y retos. Allí, déjale aprender a sostenerse firme en la tempestad y a sentir compasión por los que fallan. Dame un hijo cuyo corazón sea claro, cuyos ideales sean altos, que se domine a sí mismo y no pretenda dominar a los demás. Un hijo que aprenda a reír, pero que también sepa llorar. Un hijo que avance hacia el futuro, pero que no olvide nunca el pasado. Y después de que le hayas dado todo esto, agrégale, te lo suplico, suficiente sentido del humor, de modo que pueda ser siempre serio, pero que no se tome a sí mismo demasiado en serio. Dale humildad para que pueda recordar siempre la sencillez de la verdadera grandeza, la imparcialidad de la verdadera sabiduría, la mansedumbre de la verdadera fuerza. Entonces yo, su padre, me atreveré a decir: no he vivido en vano.
1: Gracias por habernos acompañado, por haber sido parte esencial de Buena Mañana. Esperamos haberte motivado con el fin de que en este día te vaya muy bien. Esto fue Buena Mañana. 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
2: Muy buenos días, queridos amigos y amigas, sean todos bienvenidos a Radio Boquerón 93.7 en su programa favorito Pura Sabrosura, bajo la conducción de su amiga Doris Miranda. Un saludo muy especial para todos nuestros fieles oyentes en Loja, en cada rincón de la provincia y en todo el Ecuador. Gracias por acompañarnos una mañana más con la mejor energía, la alegría y la buena música. Óigame, y ya se comienza a sentir la emoción de la pasión, de la fiebre del Mundial. Las conversaciones futboleras están en cada esquina, los pronósticos empiezan a aparecer y los hinchas ya calientan motores para vivir la gran fiesta del fútbol. ¿Cuál será la selección que dará la sorpresa? Aquí estaremos comentándolos con ustedes. Recordemos que cada nuevo amanecer es una nueva oportunidad para empezar de nuevo, sonreír más, agradecer más y luchar por nuestros sueños. Así que arriba ese ánimo, a trabajar con entusiasmo, a estudiar con dedicación, a disfrutar esta mañana con toda la alegría, la buena vibra que solo tiene Pura Sabrosura. Así que suban el volumen de la radio porque la alegría ya comenzó en Radio Boquerón. Con ustedes, Doris Miranda, llevando alegría, música y buena compañía para todos ustedes. Comuníquense al 093-940-4994 o al 0999-62-5885. Y a toda la gente que nos escuchan a través de la www.rioboquerónfm.com. Hoy tendremos grandes sorpresas. Estaremos sorteando un balón original del Mundial. Así que a todos los fieles oyentes que están en sintonía, conéctense ahora porque estaremos con una gran sorpresa gracias a los amigos de P-Center que nos hicieron llegar un balón del Mundial. Así que amigos que están en sus trabajos, amigas que están en sus casas, chicos que están en la universidad, donde quiera que se encuentren, llamen, comuníquense, escríbanos, mándenos sus audios. Pero ya le vamos a dar la pregunta para que ustedes sepan cuál es la pregunta de para que sirven este fútbol del Mundial. Así que quédate en sintonía de Radio Boquerón, donde la alegría nunca se apaga y la música se vive con sabor. Esto es Pura Sabrosura.

0: pausa comercial, pero ya volvemos con la pregunta para que todos ustedes se pongan pilas, amigos oyentes, porque hoy sortearemos un fútbol 100% original gracias a todos los amigos de P-Center.
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0: Ahora sí, chicos, vamos todos. ¿Están preparados todos? Ok, yo les dije que íbamos a hacer la pregunta del día porque vamos a estar sorteando, gracias a todos los amigos de P-Center, un balón 100% original del Mundial. La pregunta es facilita, imagínense, Dios mío lindo, que no me puedan responder esta pregunta. La pregunta es, ¿con qué país juega la selección ecuatoriana este 14 de junio? Así, ¿con qué país juega este 14 de junio la selección ecuatoriana? Así que vamos pilas, comuníquense conmigo al 093-940-4994, 093-940-4994, y estaremos sorteando este, oiga, está chéverísimo, está bacancísimo el balón, en serio, para todos los futbolistas, para las mamitas que tienen sus niños deportistas, ¿quién no se quiere llevar un balón del Mundial? Gracias a los amigos de P-Center. Saludos a toda la gente que ya está en sintonía también con nosotros, que nos escriben a través del 093-940-4994 o nos escuchan a través de la www.rioboqueronfm.com. Empezando la mañana hoy, jueves 4 de junio, son exactamente las 8:53 de la mañana. 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
0: 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Y vamos empezando el día con toda la buena sintonía que te brinda Radio Boquerón 93.7 en su programa favorito de las mañanas, Pura Sabrosura. Y no se olviden que la pregunta del día para que se lleven el balón del Mundial es: ¿con qué país juega la selección ecuatoriana este 14 de junio? Empezando la fiebre futbolera del Mundial, ahora sí yo puedo decir que me puse la camiseta, señores. Cuando juega la selección es cuando yo en verdad me pongo mi camiseta y digo, no, me la voy a jugar con todas. Me declaro fanática al 100%. Ecuador, mi país, mi selección del alma. Así que ya saben, ¿con qué país juega la selección ecuatoriana este 14 de junio? Comunícate al 093-940-4994.

No se olvide de enviar su respuesta al 093-940-4994. Repito, ¿con qué país juega la selección ecuatoriana este 14 de junio para que se lleve el balón 100% original de la selección del Ecuador? 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Seguimos esta mañana con la buena vibra, la buena cumbia, el buen sonido que te brinda Radio Boquerón 93.7.

Empezando la mañana de jueves 4 de junio, óigame que el teléfono se me va a reventar. Calmas, tengo que leer tantos mensajes en menos de 5 minutos. Pero bueno, me encanta que la gente esté pendiente porque eso significa que somos líderes en sintonía gracias a todos los oyentes que siempre están pendientes de todo lo que hacemos en Radio Boquerón 93.7 en su programa favorito, Pura Sabrosura. Iniciando la mañana con toda la buena vibra y no se olviden de la pregunta, ¿con quién juega la selección ecuatoriana este 14 de junio? Vamos a estar sorteando, gracias a todos los amigos de Pet Center, un balón de la selección. Oiga, está bien chévere, ¿eh? Pónganse pilas llamando al 093-940-4994. 093-940-4994. Vamos con los saludos para nuestra querida Lili Reyes, que está a full sintonía. Dice, muy buenos días, mi querida Doris. Estamos a full sintonía con todo el repertorio musical que nos está brindando en esta mañana. Gracias, mi querida Lili. Éxitos, bendiciones. Y a todos los oyentes, no se olviden que hoy estamos resorteando el balón del Mundial. Sí.

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0: Saludos especiales para nuestros fieles oyentes en los barrios, parroquias y comunidades de Loja. Para quienes ya están trabajando, para los comerciantes, agricultores, conductores, amas de casa y estudiantes. Que tengan una jornada llena de éxitos y bendiciones, señores.
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0: Y seguimos al ritmo de cumbia cumbia, moviendo el cuerpito. Hoy jueves 4 de junio, son exactamente las 9:29 de la mañana. Esto es pura sabrosura, la elegancia, la alegría de todos tus días. Vamos con todo el ánimo el día de hoy, señores, porque hoy es jueves y se acerca ya, estamos casito el fin de semana. Oiga, les cuento que me dio una gripa, me tumbó pero con todo, como se dice. Oiga, pero es que está este clima muy, muy irreverente. Un día hace calor, otro rato hace calor, otro rato hace frío, y creo que esto nos complica un poco la salud. Pero lo importante es cuidarse, tomar bastante limonada caliente, tener toda la medicación que se amerita en la casa para andar bien. Bueno, al menos tratar de sobrellevar hasta que nos pase, porque esto es algo viral, que dura entre 7-8 días. Pero bueno, con la bendición de Dios, como dicen por ahí, buen roble nunca se dobla. Así que, señores, seguimos en esta mañana con toda alegría que te brinda Radio Boquerón, la radio tropical más escuchada del sur del Ecuador. Vamos ahí, chiquito, mueve la cadera, mueve la cintura, que esto es cumbia, cumbia, para que disfrute el día de hoy con toda la buena programación. Y no te olvides que con qué país juega la selección ecuatoriana este 14 de junio. Pilas, que tenemos un balón chéverísimo para que disfrutes con tus niños. Balón del Mundial, ¿eh? 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

pero acá me envían saludos. Dice: hola, buenos días, mi niña Dori. Felicidades por tu programa desde Zaruma. Un saludo para sus fieles oyentes, para la familia Takuri Nieto. La pregunta es: Ecuador juega versus Costa de Marfil. Sería tan amable probar la canción Amor Incondicional del grupo Guinda. Por supuesto, a toda la familia Takuri Nieto, saludos allá en Zaruma, a toda la gente que está full sintonía de nuestra programación. Él dice que juega, la familia Takuri Nieto dice que es con Costa de Marfil. Estaremos anotando por acá y síganos llamando al 093-940-4994, 093-940-4994, a toda la gente que nos escucha a través de la www.radioboquerón.fm.com, siempre, siempre junto a ustedes. Y seguimos en esta mañana ya abrigadito. Yo estoy bien abrigada porque estoy con mi buena taza de café, señores. A mí no me coge el frío así nomás, yo lo contrarresto. Como tomándome una buena taza de café bien caliente. Y si es lojano, mucho mejor, porque no hay nada como el café de nuestra tierra maravillosa, Loja. Porque quien no conoce Loja, no conoce mi país. Y quien no ha probado café lojano, no sabe de cosa buena. Saludos a la gente allá en Catamayo, Tierra Hermosa del Sol Naciente, en Malacatos, en Vilcabamba, en Quinara, Quilanga. Uy, todos los fieles oyentes. Son tantos los saludos que tengo que enviar. El teléfono está que me retumba, señores. Pero bueno, estaremos poco a poco, paulatinamente, respondiéndole a todos ustedes. Y seguimos en esta mañana espectacular de pura sabrosura.

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0: Y seguimos la rumba por Radio Loja, señores. En la radio más chévere, Radio Boquerón 93.7. La rumba en Loja se vive y se siente de una manera espectacular. Oiga, empieza hoy jueves 2 de junio. Son exactamente las 9:46 de la mañana. En una mañana espectacular. 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Oiga, y hoy Rosita y Lenny botan la casa por la ventana. Están sorteando un balón del Mundial. Así que, chicos, pilas, enviando su mensaje al 093-940-4994 o sus audios. ¿Por qué y con qué país juega la selección ecuatoriana este 14 de junio? Pilas, atentos a la pregunta. ¿Con qué país juega la selección ecuatoriana este 14 de junio? Hoy amanecí bien ecuatoriana, más mundialista que todos, porque hoy vamos a repartir, a sortear este balón. Oiga, pues está chévere. Si no se ponen ustedes las pilas, me lo llevo yo. Así que, señores, hoy sorteamos el balón. Así que pilas, con qué país juega la selección ecuatoriana de este 14 de junio.
1: Tener su cariño.
0: Y seguimos con los saludos allá en Gonzanamá para mi querida María José, que está a full sintonía. Muy buenos días, mi querida Doris. Hoy juega, el 14 de junio juega la selección ecuatoriana contra Costa de Marfil. No sé, pues si usted lo dice, yo no sé. Yo quiero saber gracias a ustedes. Por eso les digo, quiero saber y por eso la pregunta. ¿Con qué país juega la selección ecuatoriana este 14 de junio? María José, estaremos anotándote. Y saludos a toda la gente linda allá en Gonzanamá, que está en full sintonía de Radio Boquerón 93.7 en pura sabrosura.

0: Y por acá tenemos otro audio, a ver, vamos a escucharlo.
1: ¿Cómo están, niña Doris? Buenos días. Les saludamos de aquí del mercado La Tebaida. Ecuador se enfrenta este 14 de junio con Costa de Marfil.

Un saludo a todas las chicas de la Tebaida. Gracias, mi Gabrielita, como siempre le digo de cariño. Yo le digo siempre ella Gabriela. Gracias, Gabrielita, a todas las chicas del mercado que están a full sintonía de Radio Boquerón. Oiga, están en todo el movimiento, en toda la onda. Saludos a todas las mujeres hermosas, trabajadores. Y se acerca el día de los papacitos. Papacito, ay, qué rico tú. A los papitos, a los padres. Así que este mes hay que celebrarlo, porque los hombres son bastante resentidos. Ellos quieren que celebremos al mismo tiempo el Día del Niño y el Padre. Entonces decíanse, no se pueden celebrar dos fechas al mismo tiempo. Así que pronto. Así que chicas, vayan ahorrando para que le compren a los reyes de la casa. Hagámoslo sentir querido ese día, como se merecen a los papacitos. Hay hombres que sí merecen llamarlos papás, sinceramente. Hay hombres igual. De todo y en la vida el Señor. Como hay mujeres también que son un poquito olvidadas, también hay hombres. Pero eso no da para no celebrarles al Día del Padre. En el mes del Padre, señores, estamos a full sintonía a toda la gente que nos escucha en la www.radioboquerónfm.com.

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Y para todos los enamorados en este día especial, jueves 4 de junio, son las 10:08 de la mañana, seguimos por acá, dice Dorisita, buenos días, saludos desde Colinas del Pucará, del taller de pintura Alvarado, full sintonía con el maestro Mil Mentiras. Ecuador juega contra Costa de Marfil el 14 de junio, mi nombre es Jonathan Soto, Guamán. Mi querido Jonathan, estaremos anotándote para acá para el sorteo del balón del mundial que está brindando P-Center, tecnología innovadora en Loja. Seguimos con los saludos. Ay, Dios mío lindo, espérense, Padre bendito, me están colapsando el teléfono. Oiga, Señor mío, Padre bendito, pero chévere, me encanta que la gente está a full sintonía con nosotros. Seguimos con salud, dice, buenos días, señorita Doris, un saludito para mi esposo José Riza, que está de cumpleaños de parte de su esposa y sus hijos y nietos. Saludos para mi querido José Reza de parte de toda su familia, en especial de su esposa. Oiga, jodecito, le van a partir la torta el día de hoy. Allá nos vemos en Catamayo. Seguimos en esta mañana espectacular de jueves, fin de semana, porque esto es Alma Lojana. 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Y vamos con las tendencias en el ritmo de tierra. Canela junto a los speakers, por tu amor. Disfrútalo todo, mi gente, en Loja, la provincia y el mundo entero.

sintonizando como siempre todos los días de lunes a viernes en el programa que le da alegría a todas tus mañanas. Pura sabrosura, al ritmo que nos gusta a nosotros, al ritmo de nuestra música ecuatoriana. Para gozar y seguir disfrutando en esta mañana. Óigame, el teléfono está que suena y suena y suena. Ya voy a responder a todos porque hoy ha sido una sensación. Oiga, la gente le gustó el fútbol, ¿o qué será? Por la pelota, pero bueno, lo importante es que siempre estén en sintonía en la mejor programación de todas tus mañanas. Seguimos con más canciones, con más música, al ritmo de la voz de Mónica, Alexandra y la bella Paseñita.

¡Ay, chuta, carajo! ¡Hay que celebrar, cholito! ¡Buenos días! El 14 de junio, Ecuador se enfrenta a Costa de Marfil. Le saluda José Luis Pesante, siempre con Radio Boquerón, full sintonía. ¡Saludos a José Luis Pesante! Él dice que se enfrenta contra Costa de Marfil. Y ya saben, síganos llamando, síganos escribiendo a través del 093-940-4994. 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En Estudio Jurídico Novea Asociados hacemos respetar sus derechos. ¿Con qué país juega la selección ecuatoriana este 14 de junio? Oiga, usted me escribe, me envía un audio y yo estaré respondiéndole, anotándolo para el sorteo que haremos a continuación. Esto es pura sabrosura y chuta, carajo, señores. A bailar y disfrutar en este jueves que se acerca ya el fin de semana.

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0: estadio de Filadelfia de Estados Unidos.
1: Gracias, mi querida Jenny. Dice que juega con Costa de Marfil. Mini, yo sabía ese dato, que juega en Filadelfia. Es que el mundial ahora es entre Estados Unidos y en México. Pero bueno, chicos, disfrutando esta fiebre futbolera, hoy jueves 4 de junio, por Radio Boquerón 93.7. Seguimos para, dice otro por acá. Hola, mi querida Doris, buenos días. Desde Catamayo soy Joao Cueva. Y le digo que este 14 de junio juega nuestra selección linda con Costa de Marfil. Gracias, mi querido Joao, estaremos anotándote para hacer el sorteo más adelante de quién se lleva el fútbol del mundial. 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Usted cuénteme, ya está haciendo el almuerzo. 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

Y seguimos zapateando. Oiga, Cumbia Carretero con Proyecto Corazón. Vamos. Vamos, que hoy es jueves, acerca el fin de semana, son exactamente las 10:46 de la mañana. Y seguimos por acá. ¿Con qué país juega la selección ecuatoriana este 14 de junio? Pila, señores. Envíenos su respuesta al 093-940-4994. 093-940-4994. A la gente que nos escucha a través de la www.radioboqueronfm.com. Saludos allá en Tampa, Florida, para Leo Ballestero. Dice, hola mi querida Doris, estamos a full sintonía con la buena música y con su excelente voz. Uy, Dios mío, hoy no duermo. Dice que mi voz es sensualona. Yo no me considero una mujer sensual, pero sí alegre, simpática, alegre.

seguimos con toda alegría en esta mañana espectacular de jueves. Oiga, y no se olvide que estamos con la pregunta para que usted responda y se lleve, gracias a Pet Center Tecnología Innovadora en Loja, el balón del mundial. Dice, muy buenos días, mi querida Doris, un saludo. Dice, nuestra tricolor juega este 14 de junio contra Costa de Marfil. Mi nombre es Roberto Puyaguari. Roberto Puyaguari, estaremos anotándote para ver si te llevas el balón del mundial que nos brinda Pet Center Tecnología Innovadora en Loja. Y seguimos con todos los saludos a la gente linda allá en Balsas, para Estefanía, que está con toda la rumba. Dice, gracias por la canción que nos está dedicando, ecuatorianita, de el indio cantor Ángel Guaraca. Y ya se siente la fiebre futbolera. Nos enganchamos en el mundial. Todo el mundo tiene ya preparado sus camisetas. Como yo les digo, ahora sí me voy a poner la camiseta. Me la voy a impregnar en la piel. Porque es que hay que apoyar a nuestro Ecuador, queridos señores. Porque no es todos los años que se celebra este mundial. Seguimos. 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

¿Con qué país juega la selección ecuatoriana este 14 de junio? ¿Ah? Saludo a toda mi gente linda en Catamayo, que está full sintonía, la gente de Saracay, de Totoracocha, que siempre también están, que nos sintonizan a través de la www.rioboquerónfm.com. Allá en Vinces, provincia de Los Ríos, que están también, oiga, les cuento que allá son la gente de Los Ríos las que más nos sintonizan, nos mandan mensajes, nos escriben, están a full sintonía con nosotros. Pone

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0: Juanita.
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Así es, porque en el amor, el que la hace la paga. Y tú me haces dormida y yo aquí en tu cama. Saludos, saludos a toda la familia Takuri Nieto y en Saruma, que está en full sintonía. La gente linda allá en Portobelo, para la familia Avilés Contreras. También queremos mandar otro saludo por acá a la gente que se encuentra full sintonía en la 18 de noviembre, en la 18 de noviembre, para Estelita. ¿Cómo estás, Estelita? Muy buenos días, buenos días. Son las 11 y 19 de la mañana, hoy jueves 4 de junio. Y seguimos, antes que cerremos ya todo esto, las llamadas, porque en breves momentos estaremos cerrando para hacer ya el sorteo a continuación. ¿Con qué país juega la selección ecuatoriana este 14 de junio? Comunícate con nosotros al 093-940-4994. Estamos a full sintonía con las buenas canciones. Oiga, y tú me haces dormida y yo aquí en tu cama, muerta de la risa. Y ahora estamos en la voz de Shawn Mendes y Camila, Señorita, para que disfruten esta mañana espectacular antes que venga el mediodía.

caso, bueno, vamos a leer el último mensaje porque ya cerramos ya con las botas, con las preguntas de ¿con qué equipo o con qué país juega nuestra selección ecuatoriana el 14 de junio? Dice, hola, la mejor radio de Loja y de todo el país. Saludes de Malacatos, mi selección hermosa juega contra Costa de Marfil el 14 de junio. Le saluda Graciela Ordóñez allá en Malacatos. Estaremos anotándote de Gracielita. Gracias por siempre estar en sintonía de Radio Boquerón, la radio tropical más chévere del Ecuador. Y seguimos en esta mañana espectacular al ritmo de bachata con Javi Manuel Turizo y... ¿quién más? Y Manuel Turizo y Javi, por supuesto. Ahora seguimos con una canción muy chévere de Espinoza Paz, Una Muchacha Chula, para que disfrute toda la gente en Radio Boquerón, la radio tropical más escuchada del sur del Ecuador en pura sabrosura.

Saludos, saluditos para el personal que labora en Espumas del Outro Full Sintonía con usted, Doris. Gracias, gracias. En el concurso de Ecuador el 14 de junio juegan en Costa de Marfil. Atentamente, Yané Camacho. Estaremos anotándola con esta silla. Cerramos porque ya no podemos con más. Uy, Dios mío, gracias a todos los fieles oyentes que siempre están en sintonía. Siempre nos prefieren. Por algo somos la number one de Loja, la provincia y el Ecuador. Radio Boquerón, la verde de Loja.

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Ok, ok, mis amigos. Bueno, estamos ya para culminar la programación, pero sin antes decir el nombre de la ganadora, ¿quién se lleva el balón del mundial que sorteó P-Center Tecnología Innovadora en Loja, en pura sabrosura por Río Boquerón 93.7? La ganadora es Dayana Galván. Así que Dayana Galván, comunícate al 093-940-4994 porque eres la feliz ganadora del balón del mundial auspiciado por P-Center Tecnología Innovadora en Loja.

Llegamos al final de Pura Sabrosura por Radio Boquerón. Gracias a todos nuestros fieles oyentes por acompañarnos durante esta mañana llena de alegría, buena música, ocurrencia y la mejor energía. Se despide su amiga Doris Miranda, agradeciendo su sintonía y cariño de siempre. Que Dios derrame abundantes bendiciones sobre cada uno de sus hogares, trabajos y familias. Nos reencontramos mañana, si Dios lo permite, con más alegría, más música y toda la buena vibra de Pura Sabrosura. Que tengan un excelente día y que la bendición de Dios los acompañe siempre. Hasta mañana y gracias por estar en sintonía de Radio Boquerón. Más adelante nos encontramos en BQ Noticias con toda la información veraz que usted necesita saber.

0: Reflexiones católicas con el padre Pablo Gonza desde el Santuario Nacional del Cisne.
1: Jueves, fiesta de nuestro Señor Jesucristo, sumo y eterno sacerdote. El Evangelio del día es Lucas capítulo 22, versículo del 14 al 20. La frase de alegría es: esto es mi cuerpo que se entrega por ustedes. La fiesta de Jesús, sumo y eterno sacerdote, nos invita a contemplar cómo Cristo se ofreció al Padre por nuestra salvación. Por lo mismo, esta fiesta se vive con una jornada de oración por todos los sacerdotes para que asuman su ministerio con fidelidad y amor al pueblo de Dios. De ahí que el Evangelio nos sitúa en el marco de la última cena de Jesús con sus discípulos. Aquí se revela el sentido pleno de su misión sacerdotal: ser mediador entre Dios y los hombres, ofreciéndose a sí mismo como víctima. De ahí la frase: somos comprados a precio de sangre. Este es el carácter sacerdotal. Jesús se ofrece de manera corriente y voluntaria. Esto es mi cuerpo y es mi sangre. Y aquí nace el sacramento, donde la cruz nace en la mesa. Todos los cristianos somos seguidores de Jesús. Participamos de su único sacerdocio. Unos participamos del sacerdocio ministerial y otros del sacerdocio común, con el bautismo. Debemos imitar a Cristo sacerdote de dos maneras: en primer lugar, participando en la Eucaristía, y el segundo, haciendo lo mismo que Él hizo: ofrecer al Padre la ofrenda de nuestra vida, desde el servicio a los demás. Bendición.

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1: Saludos cordiales, bienvenidos al espacio informativo de hoy. Gracias por la gentil sintonía. Jueves 4 de junio de 2026, desde Catamayo, listos para informarles. Saludamos a quienes en la ciudad, en la provincia, en el país y el mundo, a través de los diferentes canales, están en nuestra sintonía. Oscar, buenas tardes, bienvenido.
2: Buenas tardes, un saludo cordial. Como siempre, nos reencontramos con información a través de los 93.7 FM. El día de hoy con información, como siempre, de Catamayo, Loja, Ecuador y el mundo. 4 de junio 2026, novedades informativas que destacar. Conducir en estado de embriaguez deja un aumento del 42% en detenciones. La irresponsabilidad al volante y el consumo de alcohol continúan siendo dos de las principales preocupaciones en materia de tránsito en toda la provincia. Pese a las campañas de educación vial por diferentes escuelas de conducción que hay en cada uno de los cantones, el mensaje no llega a los conductores o no quieren escuchar. El control que se desarrolla en varias ciudades y parroquias es importante. Según se explica, por ejemplo, Luis Eduardo Curipoma, subjefe de la Unidad de Control Operativo de Tránsito de Loja, cambiar la cultura vial no es únicamente un proceso inmediato, ya que gran parte de los conductores adultos no recibieron formación de educación vial desde temprana edad. Por ello, las campañas actuales están dirigidas especialmente a niños y jóvenes con el objetivo de construir una nueva generación más consciente y respetuosa de las normativas de tránsito. El agente ha señalado que uno de los mayores problemas sigue siendo la conducción en estado de embriaguez, situación que se evidencia principalmente durante los fines de semana. Se ha indicado que hay detenciones por este motivo, las cuales han incrementado un 42%, lo que resulta preocupante, como resultado de operativos ejecutados dentro de la campaña Cero Tolerancia. No obstante, aseguró que ya empieza a notar ciertos cambios en el comportamiento ciudadano, debido a que en varios controles han detectado que grupos de personas optan por designar a un conductor que no consuma alcohol para evitar sanciones y accidentes. En medio de este trabajo preventivo, la entidad también impulsa la incorporación de herramientas tecnológicas para reforzar el control vial en la ciudad. Sobre ello, José Luis Silverio, director estratégico de UCOD,

0: reportados como robados o con deudas pendientes. Las autoridades indicaron que este proyecto busca optimizar recursos y fortalecer la seguridad vial, especialmente en una ciudad que continúa creciendo y aumentando su flujo vehicular y parque automotor. A la par, hicieron un llamado a la ciudadanía para asumir una conducción responsable y evitar manejar bajo los efectos del alcohol, recordando que hay sanciones que incluyen multas superiores a los $1,000, suspensión de licencia y penas privativas de la libertad. Respecto a las campañas de educación vial y a los operativos preventivos, estos se extenderán a las parroquias rurales del Cantón Loja, entre ellas Malacatos, Jimbilla, Santiago, San Lucas, Chantaco, Taquil, Chuquiribamba, Gualel y El Cisne, con actividades previstas hasta finales de junio. Según se ha contabilizado, del 25 al 31 de mayo pasado, la unidad de tránsito ejecutó 81 operativos generales, obteniendo como resultado 45 vehículos retenidos por diferentes contravenciones, una persona detenida por conducir en estado de embriaguez, 3 vehículos retenidos por realizar transporte informal y 627 citaciones emitidas. Lamentablemente, 2 personas fallecieron en siniestros de tránsito ocurridos en distintos lugares de la ciudad. Lo que se necesita, mejorar la cultura vial de las personas. El alcohol y la imprudencia al volante mantienen en alerta a las autoridades de tránsito. 12 horas con 15 minutos.
1: Seguimos con más información. Habitantes de la parroquia Mangaurco, Cantón Zapotillo, fueron testigos del inicio oficial de los trabajos de construcción de colectores de alcantarillado, una planta de tratamiento de aguas residuales, biodigestores autolimpiables y el mejoramiento del sistema de agua potable con tecnología automatizada. Como acto simbólico, se realizó la colocación de la primera piedra en la plaza central de la parroquia, con la presencia del gerente de la zona sur del Banco de Desarrollo, alcalde del Cantón Zapotillo, gobernadora de la provincia de Loja y ciudadanía en general. La gobernadora, representante del Ejecutivo en Loja, manifestó que la obra beneficiará alrededor de 700 habitantes. Escuchamos en este orden a la gobernadora, Diego Ceballos Bravo, gerente de la sucursal Zona Sur del Banco de Desarrollo, Burner Moncayo, alcalde de Zapotillo, y Santos Luna, habitante de la parroquia Mangaurco, en esta nota que nos envían desde Gobernación.
2: Estoy aquí muy contenta porque esto es un momento histórico no solamente para el cantón, sino para esta bella parroquia que tiene su contexto histórico, patrimonial y sobre todo cada cierto tiempo del año se viste de amarillo y eso hace que nos conozcan a nivel nacional e internacional. Hoy estamos aquí reunidos para un tema histórico, como ya lo mencioné, estar acá con una obra y trabajar de la mano con autoridades que cuando se unen, es decir, un gobierno nacional que está dispuesto a trabajar por cada uno de los ciudadanos, con las autoridades locales, ¿quiénes son los beneficiados? Son todos ustedes, a través de este tipo de obras como la que estamos el día de hoy trabajando. No solamente hablamos de una repotenciación de la planta de tratamiento y un mejoramiento de agua potable y un tema del alcantarillado sanitario. Estamos hablando que esto no es un lujo, es justicia social para cada uno de ustedes. ¿Por qué? Porque el arte de gobernar es recorrer el territorio y es estar con cada uno de ustedes, escuchando estas necesidades, trabajando de manera conjunta y sobre todo cumpliendo con acciones que históricamente han estado abandonadas. Hablar de agua potable no solamente es decir que se va a cambiar ese tipo de acciones, es hablar de salud, es mejorar la vida de los niños, de las familias y sobre todo de nuestros productores y agricultores. Hoy no solamente hablamos de estos puntos, sino que también una parte muy importante que ya técnicamente les va a hablar el compañero zonal del BEDE es el hecho que este monto, el 85% es no reembolsable. ¿Qué significa eso? Que esta obra a ustedes no les va a costar un solo centavo y es un trabajo conjunto que lo vamos a hacer con el gas local. Esto es lo que hoy día venimos a trabajar por cada uno de ustedes, ciudadanos del Cantón Zapotillo y de la parroquia Mangaurco. Vamos a seguir accionando a través del liderazgo de nuestro presidente Daniel Noboa. Y solo quiero decirles esto, cuenten con nosotros, somos un gobierno de puertas abiertas, estamos aquí para trabajar por cada uno de ustedes, recorriendo el territorio y sobre todo

0: decirles que viva Zapotillo, que viva Mangaurco y que viva la provincia de Loja. Muchas gracias.
1: ¿Cómo era posible que una tierra capaz de atraer la mirada de todo un país y del mundo en el florecimiento de los guayacanes en pleno siglo XXI se ve afectada por no tener servicios básicos de calidad? ¿Cómo era posible? Por eso, hoy estamos acá, no solo únicamente para colocar una primera piedra, estamos aquí para saldar una deuda histórica con la población. Hoy, con una inversión de más de $1,000,000 del Banco de Desarrollo, como bien lo decía la gobernadora, 85% de recursos no reembolsables, 85% de recursos que el municipio no tendrá que devolver al banco, logrando así alivianar su situación financiera. Y ese es un aporte del gobierno nacional que lo hace para ustedes, para Mangaurco, para un cantón importante de nuestro país, nuestra zona fronteriza. Un fuerte aplauso por ese logro adquirido para ustedes como gente, como dueños de su territorio. Esta obra beneficiará a más de 700 familias.
2: Vamos a colocar la primera piedra para el alcantarillado sanitario y la repotenciación del sistema de agua. Son dos obras que se van a ejecutar aquí en esta querida urbe de Mangaurco. Este proyecto nace con una necesidad urgente, ya que el alcantarillado sanitario cumplió su vida útil y las aguas residuales ya estaban yendo a la quebrada, incluso contaminando los productos que se dan en esta querida urbe de Mangaurco y de igual manera a la parroquia de Casaderos. Y es así que asumimos este compromiso para de una vez por todas terminar esta obra que tanta falta ha hecho a esta querida parroquia de Mangaurco. Y el día de hoy le vamos a dar esa solución definitiva. Quiero agradecer al gobierno nacional, al presidente Daniel Noboa, a nuestro gerente zonal del Banco de Desarrollo, al ingeniero Diego Ceballos, de igual manera a la representante del gobierno, a nuestra querida gobernadora. De igual manera, quiero agradecer a mis compañeros concejales que en todo momento estuvieron prestos a apoyar esta gran obra, a los técnicos del GAR municipal que trabajaron día y noche para que se haga realidad esta obra. Estimados amigos de Mangaurco, quiero contarles que no fue fácil. Fueron muchos viajes a la ciudad de Quito, a la ciudad de Loja. Hemos trabajado sábado y domingo, pero gracias a Dios y a la voluntad de este gobierno es que el día de hoy estamos celebrando el inicio de esta gran obra que va a dignificar la vida de la querida gente de Mangaurco.
3: Que una de sus grandes necesidades está siendo atendida junto con lo que decía la gobernadora. El trabajo mancomunado permite generar desarrollo y junto con el gobierno se está llevando una obra de gran trascendencia. Obra que en mi administración, cuando tuve la suerte de haber caminado, transitado por el municipio, la inicié aquí en Mangaurco y que luego de 30 años ya colapsó, terminó su vida útil. Así como los ciudadanos y ciudadanas reclamamos con justicia y con razón la atención, también sabemos reconocer y valorar a este pueblo que hasta hace poco pocos años era invisibilizado, pero gracias a un fenómeno natural y a Dios que nos permitió el florecimiento de esos árboles fuertes, como es el hombre de Mangaurco y esa flor hermosa como es la mujer de nuestra tierra, de los Guayacanes, nos haya permitido ser visibilizados no solamente a nivel nacional, sino a nivel internacional. ¿Cómo no agradecer esta obra? Aquellos sueños, Burner, ¿recuerdas cuando estabas en la campaña? Querías mucho esta tierra, 25 años llegando a Mangaurco, no solo a sus fiestas de parroquialización, hasta las fiestas del colegio siempre te teníamos presente cuando era su rector en esa institución educativa. Y decía, yo le decía a Burner, construyamos sueños. Ahora en tu administración tiene que cambiarse ese alcantarillado. Y me decía Burner, es un sueño que cuesta mucho, pero lo vamos a empezar. Pero no lo vamos a ofrecer. Y no se ofreció en campaña política. No se ofreció jamás en campaña política. Pero hubo el compromiso moral con esta tierra que te apoyó y te respalda, alcalde, de trabajar por el bienestar de ella. Y qué bueno que al final del periodo venga una obra tan trascendental como es el alcantarillado y el fortalecimiento del agua. Obras que quedan bajo tierra, pero que generan salud en los pueblos. Yo mi agradecimiento al economista Diego Ceballos, hijo de un gran amigo mío, Carlito Ceballos. ¿Cuántas veces aquí en Mangaurco nos tomamos una copa como lo hacemos en la frontera, pero con cariño y aprecio? Hoy me da gusto, Dieguito, que lo escuché cuando estaba un poco mal de la salud en el 12 de octubre, que ofrecía que este crédito iba a salir. Y gracias a usted también que le puso el empuje, estamos ya ahora con la obra de empezar en los próximos días. Que como ya hemos hablado con usted, alcalde, que se considere la mano de obra, y hemos conversado con el ingeniero, quien tuve la suerte el día de hoy de conocerlo, que se considere la mano de obra local. Alguien me decía, Santos, prepara un discurso. Yo nunca preparo un discurso. Lo hablo porque mi corazón todavía es grande. Mi mente es lúcida, pero mi garganta se va acabando. Pero mi alma siempre estará con el pueblo de Mangaurco y mi cantón Zapotillo. Por eso agradezco a usted, alcalde, a usted, señora gobernadora, señorita gobernadora, a usted, gerente del Banco del Estado, Diego, y al gobierno nacional. El trabajo conjunto hoy rinde fruto y estamos aquí para celebrar el inicio de una gran obra. Mil gracias.
4: Y de esta manera se realizó el acto oficial de la colocación de la primera piedra para lo que será la construcción de colectores de alcantarillado, una planta de tratamiento de aguas residuales, biodigestores, autolimpiables y el mejoramiento del sistema de agua potable con tecnología automatizada. Son las 12 horas con 26 minutos. Este acto se realizó en Mangaurco. 12 con 27 minutos.
5: Canía de un nuevo periodo electoral, el 29 de noviembre de este año, el panorama político en la provincia de Loja volvió a encenderse bajo un viejo dilema o conocida estrategia, el ataque a la administración de turno. Analistas políticos coinciden que la falta de preparación técnica, quizá de muchos precandidatos, o el desconocimiento del COTAT, el interés por desprestigiar, replicar un círculo vicioso en juntas parroquiales, municipios y prefectura. Además, presentan propuestas no viables, según hasta el momento se ha escuchado o se ha leído. Los aspirantes, ya sea para prefecturas, alcaldías o concejalías, incluso a vocalías en las parroquias, el discurso suele arrancar con la misma premisa. La autoridad actual es la peor de la historia, no hay obra y ha existido un retroceso. Sin embargo, la ciudadanía lojana se enfrenta a una preocupante realidad, la ausencia de propuestas viables, reales y financieramente sostenibles. Es decir, el cómo se va a realizar. Para el analista político Fabián Andrade, indica que culpar a la anterior administración funciona bien, como un colchón político o como un paraguas para el futuro. Cuando un candidato basa toda su campaña en decir que el antecesor destruyó la institución y que al momento de llegar al cargo revertirá, está preparando un terreno para su propio fracaso. Si gana los primeros 2 años, se justificará diciendo que pasó ordenando la casa o pagando deudas de la administración pasada, para justificar por qué no se cumplen las promesas de campaña. Por su parte, el abogado y analista de la política lojana Iván Roldán acotó que es fácil juzgar desde afuera, pero cuando los ciudadanos deben exigir información detallada de propuestas, aún así no hay. Si un candidato a concejal o alcalde promete empleo, la ciudadanía debe recordar cuáles son las competencias exclusivas que le otorga la ley y le exige que demuestre de dónde saldrán esos fondos para poder ofrecer empleo. En cambio, el activista social y político Gilbert Granda expresa que este fenómeno responde en primera instancia a una profunda falta de preparación y conocimiento técnico de quienes aspiran llegar al poder. Las instituciones como los gobiernos autónomos descentralizados manejan recursos públicos que deben distribuirse bajo una planificación estricta, algo que muchos candidatos ignoran al momento de lanzar críticas y promesas al aire. También detrás de los cuestionamientos desmedidos hacia los alcaldes o prefectos anteriores o de turno, existe una estrategia de manual: desprestigiar para llegar, y cuando llegan no hacen lo que ofrecieron. Por ejemplo, actualmente se escuchan ya ofertas demagógicas que suelen escucharse como promesas: vivienda, túneles, agua potable para todos, empleo masivo, viviendas, se sostiene. El ciudadano Benjamín Carpio expresó que mientras no haya un cambio radical en la política y también en los ciudadanos por interesarse en conocer planes de trabajo y votar, escogiendo el plan más viable, esto no cambiará. Un 90% de los aspirantes a una dignidad culparán a la anterior administración, porque esa es la fórmula, es la manera de convencer a los electores. Para ello, se insta a la ciudadanía a estar informada para no caer en discursos de siempre ni propuestas que no se van a cumplir. Las elecciones se avecinan. A pocos meses ya será el 29 de noviembre de este año para poder elegir a los alcaldes, concejales y vocales de juntas parroquiales. Con la cercanía ya de ese nuevo proceso electoral, se recomienda analizar cada una de las propuestas y tener una madurez política. 12:30, un espacio publicitario en BQ Noticias, cuando retornemos más información.
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12: Y continuamos con más información. Loja es declarada Patrimonio Agroalimentario, la Red Agroecológica de Loja y el Instituto de Ruralidad del Sur impulsaron esta propuesta para que el Cantón Loja sea declarado Patrimonio Agroalimentario, una iniciativa que busca reconocer la historia, cultura, producción campesina del territorio, además de fortalecer la soberanía alimentaria y la producción agroecológica. Hoy mencionan y sobre todo celebran este triunfo. Tenemos más detalles en el siguiente video.
13: Para que florezcan las comunidades.
0: y florecemos en comunidad y con el alimento sano y soberano. El alimento desde la agricultura campesina, el alimento que evoca a que comemos de acuerdo a los tiempos, el alimento que defiende el saber ancestral, el alimento que le dice no a los transgénicos, no a la revolución verde, no a lo que ahora quieren impulsar la biogenética de los alimentos, al alimento que defiende el agua, al alimento que defiende el saber de nuestras ancestras. Y eso el municipio con el cabildo hoy día en una voz unánime lo recogió y nos parece interesante porque incluso hubo aportes en donde se exhortan ellas y ellos a que esta declaratoria también con los 5 puntos que como IRSUR y como RAL propusimos, que fue el que se reconozca, por ejemplo, en los espacios del Festival de las Artes, el reconocimiento de la cultura campesina alimentaria. El que los espacios de comercialización, que es una potestad del municipio, cada vez sean más dignos y seguros para esta producción agroecológica, campesina y patrimonial, para que haya mejores y mayores conexiones, que es lo que nosotros como organización IRSUR y RAL hemos logrado con las universidades, con los organismos internacionales, con el mismo municipio, con las escuelas, que se logre hacer efectiva esta conexión a través de esto tan íntimo como es el disfrute de la cocina campesina. Esas cosas ahora se logran y ese es un esfuerzo del mundo campesino que cría vida, que cría sociedad, que incluso nos hace un llamado, un nuevo ejercicio político, con voz, con sentimiento, con emoción. Eso estamos celebrando hoy, es un triunfo del IRSUR, de la RAL. Quiero cerrar diciéndoles que mi compañera María Pacha dice, nosotros escribimos en la tierra. Ella es de aquí de Xucos. Y mi compañera Ana Olaya, que es en cambio del IRSUR y de allá de Durán, ella dice, yo hablo con mi cacao. Entre hablar y escribir hay un patrimonio. Y ese patrimonio es con todos, con todas, es para todos, para todos. No está escrito nomás, hay que sentirlo. Hay que disfrutarlo, hay que saborearlo.
13: Un día muy importante, nuevamente creo que va marcando unos pasos en la historia de Loja, esta declaratoria de Loja Patrimonio Agroalimentario, porque propone dar importancia, propone revalorizar los saberes ancestrales de los pueblos originarios. Inclusive se mencionó, hoy se recordó que aquí en Loja también hay nacionalidades como pueblos Ambocas, pueblo Saraguro, pueblo Palta, y se está reconociendo eso, se está reconociendo esos saberes, se está reconociendo al mundo indígena, a los pueblos campesinos, a los pueblos indígenas como guardianes de las semillas, y se está abriendo un espacio también para esos saberes potenciarlos en Loja como cultura, como economía, como turismo, como futuro. Y también esto nos ayuda a establecer nexos fuertes entre la defensa del alimento y la defensa del agua, también con la declaratoria de Loja libre de minería y con la ordenanza también de economía social y solidaria. Creo que son nexos importantes que abren futuro a nuestros pueblos y a la economía también de Loja.
12: Son las 12:47. Interesante este tema, esta declaratoria como patrimonio agroalimentario, la Red Agroecológica de Loja y el Instituto de Ruralidad del Sur impulsaron esta propuesta para que el Cantón Loja sea declarado patrimonio alimentario. Son las 12:47. 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
14: Entre ferias y comercialización en este fin de semana. Descuentos y promociones marcarán la Feria Outlet este fin de semana. Se espera la asistencia de más de 20.000 visitantes, además de una variada oferta comercial. El ingreso será gratuito y habrá desfile de modas. Los días 6 y 7 de junio de este año, el complejo ferial Simón Bolívar será escenario de la Feria Outlet 2026, organizada por la Cámara de Comercio de Loja. Un evento que reunirá a comercios que ofrecerán promociones especiales y descuentos que van del 30 hasta el 70% de descuento. Durante la feria, los asistentes podrán acceder a ofertas en ropa, calzado, tecnología, vehículos, artículos para el hogar, repuestos, materiales de construcción, gastronomía, seguros, servicios bancarios, entre otros. La propuesta de la Cámara de Comercio de Loja, que busca generar un espacio comercial para los negocios, dar salida a productos de temporadas anteriores, mercadería en sobrestock o inventarios represados. La feria está abierta a comerciantes de la ciudad y de toda la provincia. Además, los interesados en participar aún pueden registrarse, ya que existen espacios disponibles en la nave C, la nave D, así como en la zona Boulevard y área gastronómica. Con el objetivo de impulsar a los emprendedores que están iniciando sus actividades comerciales, el costo de arrendamiento en la nave C es de $49, incluido IVA. En la nave D, destinada a empresas y comercios, las tarifas con diferenciadas, es decir, $115 y para socios de la Cámara de Comercio, y $138 para no socios, ambos valores con IVA incluido. Por su parte, los espacios en la zona Boulevard tienen un costo de $35, mientras que en la zona gastronómica un valor de $70. Hasta el momento, la organización ha confirmado la participación de numerosos ya comercios de la ciudad. Sin embargo, quienes deseen sumarse a la feria todavía pueden obtener información e inscribirse. Para la ciudadanía, el ingreso será gratuito durante los 2 días del evento. Contará con acceso a internet y podrán disfrutar de actividades complementarias. Entre ellas se destaca un desfile de modas que exhibirá las propuestas de diferentes boutiques y negocios textiles de la localidad. Los organizadores prevén la asistencia de 20.000 y 22.000 visitantes durante todo el fin de semana, consolidando este espacio ya como una oportunidad para adquirir productos de calidad a precios reducidos por tiempo limitado. La Feria Aule 2026 atenderá al público desde las 09 horas hasta las 20 horas. De igual forma, en esta misma línea, la Ciudadela Lojana Época organiza una feria de emprendimiento. La Ciudadela Época, ubicada al suroccidente de la ciudad de Loja, este sábado 6 próximo, desde las 09 horas, será escenario de la realización de la denominada Feria del Emprendimiento, una actividad a desarrollarse en la cancha cubierta del sector, con objetivo impulsar el desarrollo económico local y mostrar el trabajo y emprendimiento lojano para promover el consumo local e intercambiar el talento profesional. En la feria, los asistentes podrán disfrutar de degustaciones, actividades recreativas y ambiente familiar para fomentar la convivencia y el apoyo comunitario. Los niños serán agasajados con sorpresas que les permitan disfrutar de una mañana llena de alegría y reunión familiar. El presidente de la Ciudadela, Jorge Luis Cuenca, invita a la ciudadanía a participar y visitar los diferentes emprendimientos, cuyo ingreso es totalmente gratuito. El evento está abierto para toda la ciudadanía y arrancará a las 09 horas, esto en cambio, en el barrio Época, en la Ciudadela Lojana Época. 12 horas con 51 minutos. Seguimos con más información.
12: Así es, continuamos con más en el espacio informativo a través de Boquerón 93.7 desde Catamayo. Seguimos con otro tema de la información. A nivel nacional, un percance en aeropuerto de Guayaquil, vuelo a Madrid queda suspendido tras un daño en una ala. Una de las alas de la aeronave resultó afectada mientras se realizaba el tradicional arco de agua para conmemorar el vuelo inaugural. Un vuelo de Iberia con destino a Madrid, programado para despegar a las 11:25 de hoy jueves 4 de junio desde Guayaquil, sufrió un percance en la pista del aeropuerto cuando una de las alas de la aeronave impactó contra una estructura utilizada para realizar el tradicional arco de agua. El incidente ocurrió mientras se rendía homenaje al primer vuelo de la aerolínea operado con un Airbus 350 en la ruta Guayaquil-Madrid. Como parte de esta ceremonia, vehículos formaron un arco de agua sobre la aeronave, una tradición de la aviación utilizada para conmemorar vuelos inaugurales, despedidas de aeronaves, aniversarios y acontecimientos especiales. Tras el impacto, una parte del ala resultó dañada, por lo que el avión no pudo iniciar su viaje hacia España. La situación obligó a suspender la operación y los pasajeros tuvieron que desembarcar mientras personal técnico evaluaba los daños y determinaba los procedimientos a seguir. 12 horas 53 minutos. 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
14: Bajo la línea de elecciones, las primarias serán obligatorias antes de definir candidaturas para los comicios seccionales. Luis Hernán Cisneros, director provincial del CNE en Loja, recordó que las elecciones primarias son un requisito obligatorio para todas las organizaciones políticas. A pocas semanas de que inicie el periodo oficial de democracia interna para las elecciones seccionales, el cumplimiento de las elecciones primarias se vuelve obligatorio. La misma vuelve a estar en el centro de debate político. Aunque varias organizaciones ya han comenzado a perfilar nombres para distintas dignidades, la normativa electoral establece que los candidatos deberán ser definidos mediante proceso interno obligatorios ya dentro del 18 de junio al 2 de julio. La discusión cobró fuerza luego de que a través de las redes sociales del movimiento ADN se anunciase posibles candidaturas en varias provincias del país. En Loja, uno de los nombres mencionados fue el del actual asambleísta Jorge Guevara como aspirante a la prefectura. Sin embargo, el calendario electoral aún no ha llegado a la etapa en que las organizaciones políticas deben escoger oficialmente a sus precandidatos. De acuerdo con el cronograma aprobado por el propio CNE, todas las organizaciones políticas deberán realizar su proceso de democracia interna antes de proceder con la inscripción de candidaturas previstas entre el 2 y el 17 de agosto. El director provincial electoral, Luis Cisneros Jaramillo, recordó que las elecciones primarias constituyen un requisito indispensable para posterior calificación de candidaturas. Del 18 de junio al 2 de julio se desarrollarán los procesos de elecciones primarias, un requisito de cumplimiento obligatorio que debe observarse para todas las organizaciones, ha señalado. La legislación ecuatoriana contempla tres mecanismos para la selección de candidaturas: primarias abiertas, primarias cerradas y elecciones representativas mediante órganos internos. Esta última modalidad, que ha sido la más utilizada por partidos y movimientos en los últimos procesos electorales. Cisneros enfatizó que las organizaciones deberán respetar no solo los estatutos internos, sino también las disposiciones constitucionales y legales relacionadas con la paridad de género y la inclusión generacional, incorporando jóvenes entre 18 y 29 años en las listas electorales. El funcionario explicó que las organizaciones políticas están obligadas a informar al organismo electoral sobre la realización de sus elecciones internas para que el CNE pueda supervisar el desarrollo de las mismas. Tienen que comunicarnos a nosotros, revisaremos la convocatoria, el órgano electoral interno que llevará adelante el proceso y luego asistimos el día en que se realicen las elecciones primarias, indicó. Añadió que la Delegación Provincial Electoral elaborará informes técnicos sobre cada proceso de democracia interna, documentación que posteriormente servirá de insumo para la Junta Provincial Electoral y evalúe la legalidad de las candidaturas. Si no se cumple con este requisito, la Junta Provincial verificará esa situación al momento de calificar las candidaturas. Las elecciones primarias son un requisito indispensable, se ha recalcado. En los últimos meses, distintas organizaciones políticas ya han comenzado a promocionar públicamente posibles nombres a prefecturas, alcaldías y otras dignidades, situación que ha generado inquietudes en el sector ciudadano. Consultado sobre casos específicos, como el anuncio realizado por ADN respecto a una eventual candidatura de Jorge Guevara a la prefectura de Loja, Cisneros señaló que se trata de asuntos internos de las propias organizaciones políticas. Ese es un tema de la organización política. Nosotros revisamos que se cumplan los procedimientos y requisitos previstos en la ley. Desde las propias organizaciones políticas se reconoce que las definiciones oficiales todavía dependen de resultados de las elecciones internas. Así lo señaló el director provincial del Partido Social Cristiano, Nilo Córdoba. Todo lo que estamos diciendo tendrá que reafirmarse a partir del 18 de junio, cuando comiencen las elecciones primarias, esto hasta el 2 de julio. Ahí sabremos quiénes finalmente van a ser precandidatos de las organizaciones políticas. Una vez concluidas las elecciones primarias, las organizaciones políticas tendrán hasta el 18 de julio para registrar posibles alianzas electorales. Posteriormente, entre el 2 y el 17 de agosto, se desarrollará la inscripción oficial de candidaturas para las elecciones seccionales del 29 de noviembre del 2026. Se indica por parte del organismo electoral que se deberá cumplir lo dictaminado por el organismo electoral. El CNE supervisará estas elecciones primarias, etapa obligatoria, antes de la inscripción oficial de candidaturas para los próximos comicios. 12 horas con 58 minutos.
12: Bueno, y todo esto del proceso electoral tiene sus etapas, se vienen realizando y al final cuando ya los candidatos se inscriban ahí, sí, ya son candidatos oficiales. 12:58, en otro tema de la información, a través de Boquerón, les comentamos que continúa la inseguridad en nuestro país. La policía continúa trabajando en estos temas. La SNAI traslada 33 cabecillas de grupos criminales en la cárcel del Encuentro. Aseguró que la reubicación responde a criterios de seguridad y peligrosidad. En la cárcel del Encuentro hay actualmente más de 600 personas privadas de libertad. El Servicio Nacional de Atención Integral de Personas Privadas de Libertad informó que durante esta semana trasladó a 33 reclusos identificados como cabecillas de organizaciones delictivas y objetivos de alto valor hacia la cárcel del Encuentro en Santa Elena. Según la institución, los movimientos se realizaron con base en evaluaciones técnicas que consideraron factores como el nivel de riesgo, perfil criminológico y la peligrosidad de los internos. Los traslados responden a evaluaciones técnicas de riesgo, perfil y nivel de peligrosidad. La entidad no reveló la identidad de los reclusos que fueron reubicados en este centro penitenciario. En la cárcel del Encuentro, que entró en funcionamiento en noviembre del año pasado, hay actualmente más de 600 personas privadas de libertad. Entre sus internos figura el ex vicepresidente Jorge Glass, ex asambleísta Pablo Muentes, alcalde de Guayaquil, Aquiles Álvarez, Ángel Esteban Aguilar Morales, alias Lobo Menor, señalado por las autoridades como el segundo al mando de la organización criminal Los Lobos. De esta manera, pues, manifiestan esta nota informativa que el SNAI traslada a 33 cabecillas de grupos criminales a la cárcel del Encuentro. Son las 13:01 p.m. Invitación religiosa.
15: Invitación a misa de Requiem. Al cumplirse el primer mes del sensible fallecimiento de quien en vida fue Juan Domingo Tandazo, su esposa, hijos, hijos políticos, nietos, bisnietos y demás familiares invitan cordialmente a amigos y relacionados a la Santa Misa que se oficiará en su memoria para elevar juntos nuestras oraciones por el eterno descanso de su alma y recordar con amor el legado de bondad, cariño y enseñanzas que permanecerán para siempre en nuestros corazones. Este viernes 5 de junio del 2026, desde las 17:05 p.m, en la Iglesia María Auxiliadora de la ciudad de Catamayo, en calle Bolívar y 24 de Mayo, la familia de antemano agradece su gentil asistencia, sus muestras de cariño y las oraciones ofrecidas, que han sido un bálsamo de consuelo para quienes extrañamos su partida. Aunque partió de nuestra vista, jamás partirá de nuestros corazones. Brille para él la luz perpetua y descanse en paz.
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1: Avanza la colocación de carpeta asfáltica en la vía principal de la parroquia de Zambi, del cantón Catamayo. Está cada vez más cerca de concretarse uno de los anhelos más importantes: contar con una vía de acceso moderna, segura y en óptimas condiciones. Actualmente los trabajos de colocación de carpeta asfáltica avanzan a buen ritmo, marcando un importante hito dentro de una obra que supera los $270,000 en inversión. La ejecución de este proyecto representa una mejora significativa para la movilidad de habitantes de la parroquia, quienes durante años han esperado una intervención que permita una circulación más segura y eficiente. Además, la nueva infraestructura vial fortalecería las actividades productivas y comerciales de la zona, facilitando el servicio de bienes y servicios. Como parte de una intervención integral, la obra contempla la construcción de alcantarillas, la implementación de subdrenes, elementos fundamentales para garantizar el manejo adecuado de aguas y preservar la vida útil de la carretera. Estas acciones permitirán mejorar las condiciones técnicas de la vía y brindar mayor seguridad a quienes la utilizan diariamente. Una vez culminada con la colocación de la carpeta asfáltica, se procederá con la señalización horizontal correspondiente, contemplando así los trabajos previstos para integrar una vía moderna y funcional al servicio de la comunidad. Con el avance de esta obra, Zambi da un paso importante hacia el fortalecimiento de su conectividad y desarrollo, consolidando una infraestructura que combinará el crecimiento económico y el bienestar de sus habitantes. A buen ritmo avanza el trabajo en esta obra. Y la parroquia del Valle se prepara para vivir la solemnidad del Corpus Christi 2026. La comunidad católica de la parroquia San Juan Bautista del Valle se alista para celebrar la solemnidad de lo que es el Corpus Christi, una de las festividades más significativas de la Iglesia Católica, dedicada a honrar la presencia real de Jesucristo en la Eucaristía. La jornada de fe se desarrolla justo hoy, jueves 4 de junio, y reunirá a cientos de fieles en una programación especial que combinará momentos de oración, adoración y manifestaciones culturales propias de esta celebración. El párroco de la comunidad, Padre Julio Yaguana, destaca que la solemnidad busca fortalecer la adoración pública al Santísimo Sacramento y renovar la fe de los creyentes en la Eucaristía. Las actividades darán inicio con expresiones culturales.

0: de esta noche especial de fe, adoración, bajo el lema bíblico. Lo reconocieron al partir el pan, recordando la importancia de la Eucaristía como signo de unidad y presencia viva de Cristo entre los creyentes. La parroquia San Juan del Valle invita a la solemnidad del Corpus Christi 2026.
1: En otro tema de la información, el prefecto de Loja, Mario Mancino, habla sobre los estudios de asfaltado en la vía Vega, la Vega El Tingo, en el siguiente video.
2: Vamos con las esperanzas puestas porque nos dieron sobre todo positivismo. Considero que se nos va a cumplir el proyecto que tenemos del asfaltado de la vía La Vega El Tingo. Eso fue lo que venimos a pedir y nos dieron respuestas positivas de que ya van a empezar para hacer los estudios y para hacer el proyecto.
3: El compromiso que tiene él para cumplir, y nosotros seremos muy agradecidos con él. Y
4: sabemos con fe que la va a hacer. Queremos que sea esa, sería una obra magnífica. Y ahí para tanto sector como ahí, agrícola, turístico, sería necesaria.
5: Sí, tuvimos una comisión, nos reunimos ayer, no es una vía larga. Esperamos poder iniciar los estudios la próxima semana con la finalidad de calzar el financiamiento. Si avanzamos, sería para el próximo año. Mientras tanto, estamos terminando el asfalto de la vía Zambi-Huayquichuma. Está por subirse al portal de compras públicas, si no se subió ya el puente de Charquicuña. Lo propio el mantenimiento de la vía San Pedro del Cisne y la vía Intervalles. Y también estamos trabajando y esperamos concluir para finales del mes de diciembre la vía, una vía importante que une Loja con Catamayo, como es la Loja Catamayo. Sí, la única forma de poder avanzar de manera, yo diría, significativa en muchos frentes de la provincia es apalancarse en el sistema de contratación con una empresa privada. Por administración directa, créanme, no se haría ni un metro de asfalto. Ya Loja conoce lo que es la administración directa. Ayer fue un día importante, fueron los 80 años de la República Italiana. Como ustedes conocen, mantenemos una estrecha relación con el gobierno italiano, con su señor embajador. Está el gobierno de Italia haciendo un importante asesoramiento al gobierno ecuatoriano en tema de antimafia. De hecho, una nueva ley se va a presentar en la Asamblea Nacional, inspirada, valga la pena, o asesorada por la experiencia italiana contra la lucha contra la delincuencia, la mafia y la corrupción. Por supuesto, tenemos una muy buena y estrecha relación con no solamente con el gobierno de Italia, tenemos lo propio con la Unión Europea, con el gobierno de China, y también aprovechamos para hacer algunas gestiones importantes en el Banco de Desarrollo, en el BEDE, tendientes a agilizar la línea de desembolso, la línea de crédito ya preaprobada para el financiamiento y construcción de dos importantes vías. La una es la vía que va a Vicentino, en el cantón Puyango, y la otra en Cangonamá, en el cantón Paltas. El gobierno provincial de Loja actualmente está casi al día con sus obligaciones. Lo propio el gobierno nacional, a través del modelo de equidad territorial, estamos casi al día. Tenemos la liquidez suficiente para la ejecución de casi 29 proyectos simultáneos que estamos ejecutando en vialidad, en puentes y en riego, básicamente. Bueno, la decisión está tomada, la participación es un hecho, estamos ya trabajando políticamente, estamos trabajando en algunas importantes alianzas con partidos muy importantes, muy serios, y pues estamos, creería yo, a las puertas de un proceso electoral que espero esté, yo diría, repleto de buenas propuestas y no de demagogia. Sí, es oficial mi reelección, voy por el partido Suma, más algunos aliados que estamos justamente terminando de pulir ciertas alianzas.
1: Era la participación del prefecto de Loja sobre algunos temas, y entre ellos el estudio de lastrado o de asfaltado de la vía La Vega El Tingo. Son las 13:18. En otro ámbito de la información, el general Pablo Dávila, comandante de la Policía Nacional, manifiesta que han fortalecido la atención a la familia policial con la entrega de equipamiento que será distribuido a los 32 subcentros policiales del país. Tenemos más detalles en el siguiente video.
6: Hoy es un día importantísimo porque empezamos a dar cumplimiento a una planificación para fortalecer nuestro subsistema de salud. hoy se

0: hacen la entrega de equipos de laboratorio, para lo cual vamos a mejorar los laboratorios de todos nuestros subcentros de salud como esa primera línea de atención y de alguna manera descongestionar al Hospital Quito número uno. Igual manera, equipos para rehabilitación, pero no solo para nuestros servidores policiales activos, sino para nuestros pasivos, para los familiares y quien necesite de esta atención. Hoy me sumo a las palabras del señor ministro, sobre todo porque en este segundo año de gestión de este alto mando institucional, uno de los objetivos que nos hemos propuesto es regresar y mirar al interior de nuestra institución, sobre todo para fortalecer no solo nuestro sistema de salud, sino de bienestar social, mejorar la habitabilidad, los grandes proyectos de inversión que tenemos para el mejoramiento de nuestras unidades de policía comunitaria, la construcción de nuevos hospitales, y son objetivos que nos hemos propuesto este año y que le vamos a ir cumpliendo de a poco. Hace falta mucho por hacer, como manifestó en mis palabras, pero creo que hoy por hoy tenemos una planificación, y esa es la demostración el día de hoy. Después de casi 14 años, se renuevan equipos de laboratorio y equipos de rehabilitación. 14 años. Hoy, conjuntamente con el apoyo de nuestro presidente y de nuestro ministro del Interior, quien siempre lo reconoceré y que tenga la oportunidad de decirlo, el apoyo que tenemos hoy de nuestro presidente y nuestro ministro, tenemos que aprovecharlo, y es en base a los resultados que hemos tenido como institución. Esta gran institución que es la Policía Nacional, que necesita ese apoyo para, sobre todo, solventar a nuestro cliente más importante, que son nuestros servidores policiales. Inmediatamente se ha dispuesto al señor director de salud que empiece la distribución. Eso se hará una coordinación logística con cada comandante de su zona para que venga y retire estos equipos e inmediatamente los ponga a disposición de los derechohabientes. Que es la parte más importante, sobre todo porque lo vuelvo a manifestar. Quienes están hoy por hoy dando la atención en sus centros de salud, en los hospitales, en los principales que tenemos, el de Quito y Guayaquil, tenemos que romper ciertos estereotipos, sobre todo porque tenemos que mejorar la atención al cliente, ser más empáticos y sobre todo entender que las personas que vienen a atenderse a nuestros subcentros de salud, a nuestros hospitales, es gente que necesita ser atendida, necesita comprensión, son gente que viene con muchos problemas, viene preocupada por sus familiares, y tenemos que tener la suficiente capacidad, esa empatía, esa sinergia para entender y dar un mejor trato a nuestros derechohabientes. Es importantísimo empezar por ese cambio en la atención al cliente, y especialmente no solo a los activos, sino a nuestros pasivos y a sus familiares. Desde que nos hicimos cargo de este mando, este actual mando institucional, nos hemos preocupado sobre todo de tener una planificación que sea ejecutable, no visionaria a los años, sino que sea inmediata y inmediatamente para cumplir ciertos objetivos y ciertas metas que nos hemos propuesto, sobre todo para hacer que se note ese gran cambio y se mejore el subsistema de salud.
1: La Fiscalía pide prisión preventiva para el alcalde de Esmeraldas por presunto caso de lavado de activos. La diligencia judicial se instaló la noche de este miércoles tras la detención de 8 personas en un caso investigado por presunto lavado de activos. A las 19:30 de este miércoles 3 de junio se instaló la audiencia de formulación de cargos contra el alcalde de Esmeraldas, Vico Villasís, y otras 7 personas, quienes fueron detenidas en un operativo ejecutado por la Fiscalía y la Policía Nacional por un presunto caso de lavado de activos. La diligencia se desarrolla luego de los allanamientos realizados la madrugada de este miércoles en Esmeraldas, Pichincha, Sucumbíos y Guayas. La investigación se originó a partir de un reporte de operaciones inusuales e injustificadas emitido por la UAFE, según la Fiscalía. Durante las operaciones se ejecutaron 18 allanamientos y se levantaron indicios como dinero en efectivo, equipos electrónicos, documentos, vehículos y armas de fuego. Alrededor de las 20:25, la jueza Silvana Velasco declaró la legalidad y constitucionalidad de la detención del alcalde de Esmeraldas y de las otras 7 personas aprehendidas dentro de la investigación por presunto lavado de activos. Cuestionamientos a la legalidad de detenciones. Durante la primera parte de la diligencia, varios abogados defensores cuestionaron las detenciones y solicitaron que fueran declaradas ilegales. Gustavo García, quien representa cuatro de los procesados, argumentó que sus defendidos estuvieron en indefensión debido a que la investigación previa se inició en noviembre de 2025 y solo fueron notificados este 3 de junio. A ese caso de planteamiento se sumaron Carlos Rosales, abogado de Juan Alberto Lastre, Cristian Sanal, defensor de Diego Montaño, y Alfonso Moisés, representante legal de Kleber Andrés Salcedo. Los abogados sostuvieron que no tuvieron acceso oportuno al expediente y que desconocían los hechos que motivaron las detenciones. Por otra parte, la Fiscalía Provincial de Pichincha y Galápagos, Alexandra Zurita, en principal, rechazó esos argumentos y señaló que la investigación se mantuvo bajo reserva desde noviembre de 2025, autorización que posteriormente fue prorrogada. Añadió que las órdenes de detención fueron emitidas por autoridad competente y ejecutadas con lectura de derechos constitucionales. Luego de escuchar a las partes, la jueza concluyó que las detenciones se realizaron conforme a la normativa vigente y se dispuso continuar con la audiencia. En representación de Petroecuador intervino el procurador judicial Andrés Erazo, quien respaldó la posición de la fiscalía. Luego de resolver este primer punto, la fiscal Zurita inició la exposición de los elementos y cargos por presunto lavado de activos contra los ocho procesados. La investigación se originó a partir de un reporte de operaciones inusuales e injustificadas emitidas por la UAFE en noviembre de 2025. La audiencia se expuso una serie de actuaciones relacionadas con acciones de protección que involucraron a Petroecuador y resoluciones judiciales que posteriormente fueron dejadas sin efecto ante la Corte Constitucional. Entre los antecedentes se habla de que habrían pagos por más de 2.7 millones de dólares a una empresa y otro proceso relaciona con una reparación económica superior a los 30 millones de dólares. Durante la continuación de la audiencia, se profundizó en una acción de protección relacionada con extrabajadores de Petroecuador que derivó en un desembolso de 15 millones de dólares por parte de una empresa pública. 13 horas con 26 minutos.
2: Continuamos con más. Las autoridades del IES dicen que se pagó más de 70 millones a prestadores externos de salud. El Instituto Ecuatoriano de Seguridad Social informó que ha pagado más de 70 millones a prestadores externos de salud en mayo de 2026. Con esto se fortalece la red complementaria de salud para garantizar la atención para miles de pacientes que reciben tratamientos y servicios. Los pagos se hicieron en más de 200 unidades médicas de provincias de Azuay, Chimborazo, El Oro, Guayas, Imbabura, Loja, Manabí, Pichincha y Tungurahua. Entre diciembre de 2025 y marzo de 2026, el IES ha pagado más de 553 millones a prestadores externos de salud a escala nacional, incluidos centros de diálisis, Sociedad de Lucha contra el Cáncer. Las autoridades mencionan que la auditoría se mantendrá de manera permanente con el fin de fortalecer los procesos de validación y optimizar los mecanismos de pago, contribuyendo a una administración más eficiente y transparente. 13 horas 27 minutos.
1: Y en el ámbito internacional damos a conocer novedades informativas, lo que ocurre en el mundo. Vladimir Putin revela las bajas reales ucranianas. Dentro de este sentido, el presidente de Rusia afirmó que las tropas están avanzando a lo largo de toda la línea de contacto. El presidente Vladimir Putin ha revelado las bajas reales y ha destacado los éxitos que Rusia ha tenido enfrente. El mandatario participa este jueves en la tradicional reunión con representantes de las principales agencias internacionales de noticias, un encuentro en el que suele abordarse la política exterior del país y los desafíos globales. El acto se realizó en el marco del Foro Económico Internacional de San Petersburgo. Las tropas rusas están avanzando, según lo que ha manifestado en la línea de contacto, y no hay lugar donde no hayan avanzado. El mayor problema que enfrentan las Fuerzas Armadas ucranianas hoy es la escasez catastrófica de personal. Recientemente, las Fuerzas Armadas ucranianas se han reducido en 100.000 efectivos. Las bajas mensuales, según el presidente ruso, rondan los 4.000, manifestó. Mientras tanto, Donald Trump reacciona a la resolución para limitar acciones iraníes. Preferirían el fracaso de nuestro país que darme la victoria, declaró el mandatario estadounidense, refiriéndose a los que votaron a favor de la resolución. El presidente de Estados Unidos, Donald Trump, tachó de antipatriótica la decisión de aprobar una resolución que limita sus poderes bélicos contra Irán en un mensaje publicado en Truth Social. La decisión, de carácter mayormente simbólico, se aprobó este miércoles por 215 votos contra 208, con 4 republicanos que se manifestaron a favor. El mandatario la describió como una votación sin sentido. El inquilino de la Casa Blanca señaló que se encuentra justo en medio de las negociaciones finales para terminar la guerra con Irán y acusó a los representantes demócratas de sufrir el síndrome del trastorno Poltron. Preferirían el fracaso de nuestro país que darme otra victoria, afirmó el presidente estadounidense.
2: Y de igual manera, en el ámbito internacional, protestas dejan 30 detenidos, varios heridos y denuncias por uso de la fuerza policial en Santiago de Chile. Las calles del centro de Santiago de Chile fueron escenario de una nueva jornada de movilizaciones estudiantiles, cuando cientos de manifestantes participaron en una marcha convocada por la Confederación de Estudiantes de Chile. La protesta provocó cortes de tránsito, congestión vehicular, cierre temporal de algunas estaciones de metro, mientras se desarrollaban operativos policiales para controlar la manifestación. Y esta manifestación ha dejado muchas personas detenidas, 30 detenidos, varios heridos y denuncias por el uso de la fuerza policial en Santiago de Chile. Así finalizamos el espacio informativo de hoy. Les agradecemos a ustedes por la gentil sintonía. Que tengan todos un feliz resto de la tarde.
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0: mejor de los recuerdos y la música del ayer en este gran jueves hasta la hora 18. Como siempre, gracias a la gente que se conecta a través de la frecuencia que manda en el sur del Ecuador. FM. El cordialísimo saludo a la gente que nos sintoniza en Catamayo, en la Bahía. El saludo cordial para Vanessa y Cristina, siempre en sintonía. Les enviamos un abrazo. Vamos hasta Loja. Gracias a la ciudad castellana por estar en sintonía plena de la radio. Un cordialísimo saludo en el sector del Capulí. En la parte sur, un saludo muy especial para los integrantes del grupo de WhatsApp, Los Lobitos. Especialmente para Andrés, para Vinicio, Luis y Hugo. Están en sintonía, les enviamos como siempre un saludo muy especial. A ti que te encantan los recuerdos, a ti que te apasiona la música del ayer. Los días jueves hasta la hora 18 compartimos solo recuerdos. Tiempo para una breve pausa. Ya vienen los personajes que forman parte de este programa. La pausa, ya venimos.
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tal? Un abrazo, como siempre, gracias por la gentil sintonía. Aquí estamos de vuelta para continuar en este gran jueves. Y es que definitivamente los días jueves acá en la radio damos apertura a las canciones del ayer, melodías de antaño. Lo mejor de los 90, lo mejor de los 2000. Los vamos a compartir contigo en este fabuloso 4 de junio. Un abrazo, como siempre, a la gente que nos sintoniza a lo largo y ancho de la región sur del Ecuador a través de www.radioboqueronfm.com. Jueves con fecha 4 de junio. Recuerda que tú eres importante para nosotros. Comunícate a través del 0986-442033. Gracias, por acá me escribe Joana. ¿Cómo estás, Joana? Buenas tardes. Hola, ¿qué tal? Divertido, me llamo Carolina. Ya conectada la señal de la radio, gracias. Hola, me encanta el programa. Un saludo muy cordial para Lenin. De parte de su flaca, y díganle que donde quiera que se encuentre, estoy pensando en él.

0: 14:06.
1: 2:06. Continuamos
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0: los recuerdos en la tarde impresionante de este gran jueves. La chica gomela.
1: Que le sirvan un ron.
2: No, no.
1: Que le sirvan cerveza.
2: No, no.
3: Oye.

0: eso.
1: La hora 14 con 22 minutos. Gracias a la gente que nos sigue también a través de www.radioboqueronfm.com. Los días jueves destinamos este espacio netamente para las canciones del ayer. Un abrazo a mi querido licenciado Mario Álvarez, uno de los tantos fanáticos del programa. Le enviamos un saludo muy cordial.
2: Es muy lindo, desde Ningong Ming,
3: pero tiene un defecto que es
2: especialmente para el maestro Guamán.
3: Cuando vamos al baile,
2: está contento que por fin cayó una viuda nuevamente. A ver. ¿Qué tal eso? ¿Ya cayó una viuda?
3: ¡Habla come viudas!
2: Le enviamos un saludo. Un saludo muy cordial.
3: ¿Qué es lo que
2: quieren la... Echa para acá. Uy, veterano, vea lo que le envía por acá Freddy Salazar.
3: A la reina pisa.
2: ¿Y Freddy? Lindo, es todo lo que un hombre necesita. Es, en una sola imagen está todo lo que un hombre necesita, nada más. Vea, esta imagen refleja lo que un hombre necesita para ser feliz en la vida, ¿no?
4: Luis Miguel Díaz. Hola Lucho, ¿cómo estás? ¿Qué tal mi pana? ¿Cómo estás? Buenas tardes, vamos hasta el sector de Cabianga. Un abrazo para Washington Vivanco.
2: ¡Habla Pupo de Lima!
4: ¡No! Enviamos un saludo en el sector de Cabianga. En Malacatos. El saludo cordial para la familia. Especialmente para Washington Vivanco. Especialmente dice por acá, saluditos para mi papá Vivanco, Medardo Vivanco. Mi madrecita Noemí Silva y mi hermano Servio Fernando. Un saludo muy pero muy cordial en el sector de Cabianga. Un abrazo a la distancia como siempre, gracias por la gentil sintonía.
2: Bueno, hola, dice por acá, me llamo Joana. Quisiera, dice, que el joven Martín me envíe, le envíe un saludo muy cordial para mi papá, que hoy está de cumpleaños. Pero que sea, a ver, que sea muy real el saludo, no hipócritamente, ¿ah?
5: ¡Hipócrita!
2: Todo apunta que ya te conocen, ¿ah? No, a mí no me conoce nadie. Nadie me conoce. De hecho, hay días en donde yo mismo me desconozco. Bienvenido, Martín, y él siempre, siempre, siempre llega.
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2: Hola, ¿qué tal? ¿Cómo están? Buenas tardes. Un cordial saludo para ustedes. ¿Preparados, como de costumbre, para acompañarlos en este gran jueves? Tiempo para recomendarte que...
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2: Bueno, quiero empezar a saludar cordialmente en el sector de La Nueva Esperanza en Catamayo. ¿Cómo estás, Patricio? Buenas tardes. Dice, me encanta este programa por la alegría que contagian. Soy fanático del joven Martín. Porque me identifico como él. No me gusta nada de lo cholo. De hecho, cuando hacen fiestas aquí en mi cantón, no salgo porque no hay nada bueno que ver. Solo lo mismo cholo de siempre. Mira, qué barbaridad, oye. O sea, hello, señor. ¿Y por qué vive en la Nueva Esperanza? ¿Por qué no mejor se va a vivir a San Borondón?
4: ¡Ay, ay, ay! Dice por acá, en la Ciudadela de los Osos.
2: A ver, esto sí, sí me acuerdo dónde es. Esto sí recuerdo dónde es la Ciudadela de los Osos. Esto es por acá, por el norte de Loja, ¿no?
1: Así es.
2: Sí, yo, a mí me llamó mucho la atención porque no sabía. ¿Por qué le dicen la Ciudadela de los Osos? Pues resulta que cuando llegamos se había, pero puro gordito. En la mayoría, por ejemplo, podemos decir un 70% de la gente del barrio era gordito.
1: Gorditos pero bonitos.
2: Sí. Y ahí entendí el porqué, el nombre de Ciudadela de los Osos.
4: Bueno, en la Ciudadela de los Osos, saludos para Gabriela, que está escuchando la radio, y le enviamos un saludo muy, pero muy cordial. Breve pausa, más personajes, más alegría y más diversión. Después de escuchar a la gente que paga para nosotros estar aquí en la radio. viejo, como que está haciendo calor,
2: ¿eh? Ajá, ajá. Pues entonces, refresquémonos con algo rico y sabroso.
0: ¿De qué tienes ganas, Martín? De un helado, yo sí veo. De algo rico y refrescante. Pero tiene que ser el mejor helado, con reconocimiento y todo. Yo sí veo. Pausa, ya venimos.
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10: Ha finalizado la pausa comercial. Estamos en eso.
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0: Y continuamos en la tarde impresionante de este gran jueves. Disfrutamos de recuerdos y canciones del ayer. Acá en Boquerón 93.7. Gracias por dejarte envolver de la magia de la radio. Estamos contigo hasta la hora 18 compartiendo en este gran jueves solo recuerdos. Solo canciones del ayer, melodías de antaño. Por acá me escribe Angelito Kinde. Un drag amigo fanático del programa, le enviamos un abrazo. Gracias por la gentil sintonía, un poquito de ese tecno clásico.
1: Y un saludo cordial a la gente de la construcción. Gracias, como siempre, Angelito Quinte, por disfrutar con nosotros de la tarde maravillosa de recuerdos inolvidables acá en la radio.
2: Dice por acá, saludos para mi tío Luis. Y dígale que vendrá prontito porque no queremos estar escuchando cómo mi tía lo maltrata.
3: Mi mamá le pega.
2: Siguen llegando mensajes. Hola, dice por acá la familia Salazar Armijos. Especialmente para Marco, que está en sintonía. Mira lo que envía por acá Willy Correa.
1: Oh, yeah. Qué lindo, linda máquina. ¿Qué es? ¿Modelo? ¿Qué dice?
2: Modelo 1982, todo original.
1: Está preciosa esa nave, ¿eh? Qué lindo sería subirse en una nave de esas, un clásico. Qué hermoso, yo me treparía, pero... sin dudarlo, ¿eh?
2: Wilson Jiménez, el duro de la era. ¡Ay, ay!
1: ¡Vaya! ¡Low! ¡Low! ¡Low! Este es el ritmo que se baila en la era.
3: Sí, cómo no, sí.
4: Soy mentiroso, si de Byron Caicedo no pasa.
1: ¿Qué dice por acá? Hola, saludos cordiales, dice para Enrique. Mi amor platónico de parte de alguien que no puede decir su nombre por miedo a que su esposa esté escuchando la radio.
2: Caramba.
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4: Ya, está listo. Bienvenido, Manuelito.

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1: Diosito santo, buenas tardes. Aquí estamos ya en este gran jueves. Preparado y dispuesto para trabajar. ¿Qué dice qué?
0: ¿De qué día estamos?
1: Hoy estamos jueves.
2: Toma este para que juegue.
1: Ay, Dios santo. Ay, sí se da gusto el sonidista. Ay, sí se da gusto. Me encanta poner eso, ¿no? Ay, Diosito santo. Les enviamos un abrazo para las altas, chiquitas, gorditas, flaquitas, negritas, blancas.

0: estabas. Bueno, ¿qué dice el público? ¿Qué dice el público?
1: ¿Qué fue, bitch? Ya, pues, hermano, pon orden.
0: Sí.
1: Dale la burbuja, ese de poner orden y presencia en el programa. Mándalo ya votando ese Martín. Mándalo por ahí votando lejos. Con orden, bichi. O también te vas a dejar de Martín como te has dejado en tu casa.
0: Sí.
1: Ya, pues pon orden, hombre Vicente. Pon orden.
0: Sí, eso. Todo sabe hoy, pero ni en Ecotel saben tanto como usted. Pero ni en la plena ni en Ecotel saben.
2: Oiga, pero orden en qué sentido,
0: ¿eh? Eso digo yo. No, lo que está pidiendo es que vos salgas. Ay, señor, sabe que si no le gusta, chao. Bye. Yo siempre he dicho aquí, nadie obliga a nadie. Si ya no le gusta el programa porque estoy yo, pues listo, búsquese un programa donde no esté yo. Y ya. No, pues si le dan gusto. En serio. Pero bueno, tú no tienes la culpa. Bienvenido.
3: Hola, hola, burbuja, hola. Qué alegría, burbuja. Que has venido hoy día al programa. Qué lindo, qué hermoso.
0: Empezar con esa música chola.
2: Ay, perdón.

0: a pegarse un balazo.
1: No, no, no, no quiero que se mate nadie.
2: No, no, balazo es un vaso de licor, o sea, es un balazo.
1: Ay, sí, porque a mí no me gustaría perder a ninguno de mis amigos. Quisiera tenerlos a todos, todos, todos juntos. Hola, ¿qué tal? ¿Cómo están? Buenas tardes. Un saludo muy, pero muy especial para ustedes. Aquí estamos ya en este gran jueves. Antesala al fin de semana. Ay, a mí me encanta la música del ayer. Me encantan las canciones viejitas. De hecho, soy un apasionado por los viejos.
2: A mí ni me veas hoy.
1: No, me refiero, o sea, a la época. Me refiero a eso. Ay, cálmese, que usted no es mi tipo.
2: Bueno, gracias, Taita Diosito. Por lo menos me has librado de eso.
1: Quiero agradecer cordialmente, gracias a mi taxista oficial, Carlitos Pinzón. Gracias por traerme siempre con mucha cautela. Me cobra lo justo.
2: Y a veces ni te cobra.
1: Hay veces que sí, me dice no, déjalo ahí nomás.
2: Cuidado que a veces después el descuento es... Cuidado con el descuento.
1: Saludos al auxiliar número 30 de la Sur, amigo más conocido como la Flor de Catamayo. Dice que sueña bailando contigo, burbuja. Esa música sanjuanera. Uy, no creo que exista nadie en el mundo que sea coteja para bailar esa música conmigo, porque a mí se me gusta sacar polvo del piso. En serio. Ay, ¿qué le pasa?
2: Es que yo soy alérgico al polvo.
0: Ya, bueno, tanto que te promocionas por acá, escribe Jefferson Balcázar, dice, burbujas, quiero conocerte.
1: Ajá. Uy, qué raro. Pero yo a ti sí te conozco. Siempre te veo en el tractor, querido. Siempre te veo en el tractor.
2: Bueno, ya está aquí, burbujas. Pero velo, dice por acá, y a mí no me saludas, dice Don Quina.
1: Hola, Don Quina, buenas tardes. Gracias por la sintonía, siempre contento y agradecido de la preferencia que le brindan siempre a este programa. Ahora sí, ya no me hagas la seña, tenemos que ir al corte. Vamos a la pausa comercial. Oye, en serio, de veritas, que esta música, que estas canciones...
0: Continuamos.
1: Uy, para mí es lo mejor. Me encanta, me encanta, me encanta.

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1: Y ahora, pues, men, le estamos de regreso contigo.
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0: perfecto. Continuamos con lo mejor del trajinar musical de la tarde impresionante de este gran jueves. A ti que te encantan los recuerdos, a ti que te apasiona la música del ayer. Acá en la radio disfrutamos de momentos maravillosos y recuerdos inolvidables. Hasta la hora 18. Recuerda que tú eres importante para nosotros. Comunícate 0986-442033.
1: El público participa, ¿qué dice?
2: Perdón. Una preguntita. ¿Qué es? ¿Tardes de diversión con el divertido o el 2012 con Doña Vicky? ¡Qué salvajada de música!
3: Ay, por acá. Hola, Pato. A ver, Pato Guarnizo. Hola, mi querido Magister. Ay, a usted lo conozco.
1: Ay. Le enviamos un saludo muy cordial.
4: Por acá escribe Manuel Jumbo. ¿Cómo estás, Manolito? Buenas tardes.
1: Ay.
4: Un saludo muy especial. Dice, por favor, ¿ese burbuja le va a hacer dar un paro cardíaco a Martín? No, para nada. Para nada, estamos tranquilos y serenos, nada más.
1: Ese por acá, Wilson Jiménez. Mírale a Don Quina que se pega una bañadita. Ay, ay, ay. Vea eso, ¿qué dice el público?
5: Corta, oiga, mírale a Don Quina que comprará una piedra pómez para que se friegue ese cuello negro.
4: Además, van a mandar a bañar a Don Quina con que se fríe con piedra pómez.
0: En punto, marcamos ya la hora 15:29. 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
1: Ay, Dios, tengo por acá un saludo muy especial para... A ver, dice para Yamilet que está en sintonía del programa. Bueno, le enviamos un saludo como siempre. Gracias por la gentil sintonía. 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
1: Ey, ey, ey. Ya no saben qué hacer, muchachos. En serio, ya no saben qué hacer. Ya, recíbelo, recíbelo. Bienvenido, bienvenido, bienvenido. Rápidamente, aquí viene. Viene. Viene y nada lo detiene. El inconfundible, el original. Don Helio.

0: ¿qué tal? ¿Cómo están? Buenas tardes, qué gusto, qué placer, aquí estamos en este gran jueves. Jueves antesala al fin de semana, un cordial saludo para ustedes. ¿Cómo está, mijito?
1: Yo estoy muy...

0: quiero empezar a saludar a Max Pinzón Rivas. Uy.
1: Que deje de correr.
0: Vea, veterano.
1: Minutero que no quiere correr.
2: Saludos cordiales, Max Pinzón Rivas.

0: Hoy, antes de continuar, ando pensativo, cabizbajo, meditabundo. Pero, ¿a qué se debe esto? Hoy en la mañana me puse a leer la Santa Palabra y, bueno, pues... lo que voy a decir es serio, ¿eh? No, ya está bien, ya, siga usted. No se descontrole por el sonido que le están poniendo. A ver, ¿qué quiere decir? A ver, ¿qué le pasó? Estaba leyendo la Biblia. Hoy en la mañana me puse en modo espiritual, ¿ya? Y me puse a leer la Biblia y no he dejado de pensar todita la mañana. ¿Pero qué? ¿Qué ocurre? Leí desde Génesis hasta el Apocalipsis, ¿ya? Pero la verdad, he llegado a la conclusión. Cuando Adán estaba solo, Dios le dio una virgen. No le dio una madre soltera con tres hijos.
1: Y a ver, ¿a qué viene esto?
0: Que lo que pasa es que últimamente estoy viendo amigos, familiares. Se están haciendo solo de luchones. Y caigo en cuenta este pequeño detalle, que cuando Adán estuvo solo en el jardín de Edén,
2: ya,
0: Dios le dio una virgencita, 0 kilómetros. Nada de manoseada, nada. Le dio ser una virgen, no le dio una madre soltera con tres hijos. Entonces yo quería...
3: Me ha dicho,
0: yo quería decirte, pues, esta cuestión como que... Para mencionarles a algunos amigos que realmente... Que meditan y piensan.
2: Claro, sí.
0: Dice por acá, ya lo vieron en Facebook. En Facebook ya lo vieron, dice el divertido haciendo ejercicios para el corazón.
2: No, pero la pregunta es si lo vieron a don Elio. Esa es la pregunta. Si lo vieron, a ver, porque yo estoy haciendo ejercicio para el corazón. Pero en cambio, si lo vieron a don Elio.
4: A propósito, en Facebook estamos como El Divertido Showman. Para que nos busques en Facebook y en TikTok. Ahí está el video de hoy que está causando sensación. El Divertido haciendo ejercicios para el corazón, porque le han roto el corazón.

0: Un saludo muy, pero muy cordial. Dígale a don Helio que ya voy a cuidar el gimnasio mientras él está en la radio.
1: Bueno, sí quiero que me des chung la manito, porque ahora aquí en la radio me ocupo toda la tarde también. Toda la tarde me ocupo acá. Dice por acá, le noto una voz media quebrada, don Agripino.
2: No. Esto es puro show nomás, esto es puro show.
1: Saludos para el maestro Manuel. Le manda saludos el amor de su vida.

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1: Este es el ambiente de fiesta que lo compartimos en la tarde impresionante de este gran jueves, 4 de la tarde. En punto marcamos ya la hora 16 en el Ecuador continental. Queremos saludar cordialmente a la gente que nos escribe, una gran cantidad de comunicaciones a través del 0986-442033. Saludos al maestro Cuervo y díganle que se ponga pilas, que su mujer está yendo al trabajo. Acabamos de ver pasar su gran vitara.
2: ¡Ponte pilas, Cuervo!
3: Esos trabajadores así de leales se buscan.
4: Claro, que avisen con tiempo rápido para esconder la mercadería.
1: Perfecto, tengo por acá un saludo muy cordial. 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
3: Ajá. Tengo por acá. ¿Qué es el maestro Dola? Mañana llega el maestro Dola. Déjame saludar cordialmente para Rosita en Malacato. Escuchando la radio. A la distancia aprovechamos el momento para enviarle un saludo muy cordial.
5: Ay, saludos cordiales a Lucio Jaramillo. Hola, Satanás. Un saludo muy cordial, muy cordial.
3: Saludos al maestro Salapa, que está muy contento.

0: Estamos escuchando la radio, les enviamos un saludo muy cordial. Y hablando de Janet, Janet Camacho en Espumas del Austro.
1: ¡Ay, qué hermoso!
0: Le enviamos un saludo muy, pero muy especial, como siempre. Gracias por la gentil sintonía. Gracias por la gentil preferencia que le brindan siempre a este humilde programa en donde compartimos algo más que música acá en la radio. Oiga, ¿qué le parece este dato que me llama mucho la atención? Vea, escuche esto, póngale oído a esto. Una pareja de 30 años en Nueva York decidieron que su boda solo sea exclusiva. Y para saber quiénes valoraban su relación, cobraron $350 a cada invitado a su boda. Lamentablemente, de 200 invitados, solo 20 pagaron esa cantidad. ¿Qué te parece eso?
2: Eso no habría cómo hacer aquí en Ecuador eso.
0: ¿Cree que no? No habría cómo poner un valor para asistir a una boda. Sí, mijo, ya aquí donde... Sí, el otro día que conversaba con unos primos que dice que sí que quiere que me case yo por lo eclesiástico. Le digo, ya, voy a casarme. Ya, le está bien. Pero eso sí, no me estarán llegando al evento que sí que no va a haber comida. Yo eso sí, ya está contratado Corporación Musical Fashion Compu Móvil. Ya está contratado el disco móvil, está todo el local. Lo que sí, se les va a dar, eso sí, buena atención. Eso sí, vamos a ver un traguito para todos, eso sí. Comida no va a haber. Lo que va a haber es un receso de 45 minutos para que cada quien agarre camino y se vaya donde quiera a comer lo que quiera. Pero si yo meriendas no va a estar dando yo en el evento. A lo mucho un trozo de pastel que podría hacerse. Podría hacerse, eso sí, ya nada más. Mira que hasta tengo gestionado, incluso la cooperativa de taxis Cristóbal Ojeda Dávila, tengo ya gestionado ya que nos brinden 10 unidades para llevar a los borrachos después de que salgan del evento. O sea, pensando en la seguridad, porque tú sabes que ahora los buitres andan, ¿qué digo? Los agentes andan haciendo operativos por todos lados. Y no vaya a ser que salgan del bailecito todo contentos y los agarren en medio camino con un operativo flash, un relámpago. Entonces se ha organizado de mejor manera, ¿no? Bueno, aquí está, ahí está Julio Cajamarca. Ahí está Julio, no me deja mentir. Está organizado ya. Yo ya tengo el sonido, luces robóticas, ambiente envolvente de Corporación Musical Fashion con Pumóviles, las mezclas de Jimmy Cajamarca, la animación de Julio y con el auspicio de Funeraria Jaramillo.
3: ¿Qué tiene que ver una funeraria con el matrimonio? El entierro. Y hasta con cooperativa de taxis y todo, ¿verdad? Vamos a la pausa. Vamos al corte. La unidad 47 de la Cristóbal Ojeda Dávila es la primera. La que tiene que ir llevando al novio. La que es la unidad de Jack Gustavo Orellana. Así que le enviamos un saludo muy cordial. Vamos a la pausa. Ya, Martín, propongo un tema, Martín, para conversar. A ver, me proponen algo acá. El hombre dicen que es valiente, pero a veces no lo demuestra. ¿Qué no le dirías a tu esposa? A ver, ¿qué no le dirías a tu esposa? Mira, a ver. Vamos a ver, Lucio Jaramillo, contesta. ¿Qué no le dirías a tu esposa? Vamos a ver. Vamos allá, venimos.
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1: Y ahora, pues, men, le estamos de regreso contigo.
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1: ¿Eh? ¡Ay, ay, ay! Dice por acá. Saludos para el joven Burbujas y díganle que me encanta escucharlo.
2: Ay, mira tú. Saludos al maestro Manuel, el chino, de parte del amor de su vida. Pero es que no está. Y que lo estoy esperando en el pang y que él sabe para qué.
3: Eran bañados por si acaso, nomás.
1: A ver, ¿qué dice? ¿Pueden pasar un saludo? Pero qué saludo, papacito, qué saludo. Mándalo ahorita, a ver, pero ahorita mándalo.
4: A ver, tengo por acá saludos a Juan Carlos Capón, fiel fanático de Boquerón. Saluditos a Richard y la gente que hace taller de motos, Bunny. Cordialísimo saludo a esta hora de la tarde. Desde Caspintería, Bunny Muebles. Reportando sintonía, le enviamos un saludo muy cordial.
5: Bueno, por acá sigue llegando. Uy, uy, uy, vea, veterano está. Catálogo de productos para el Día del Padre, vea. Dice que selecciones antes de que se agoten.
1: Y ahora esto de aquí se ve saludable para mí, ¿eh?
3: ¿Qué dice por acá? Saluditos al maestro Barbas de Foca. Saludos al maestro Barbas de Foca en Motupe Alto. Enviamos un saludo muy cordial.
1: Oye, y es que realmente cada vez son más, no sé, a ver, son más raros los apodos que se ponen entre los maestros, ¿no?
3: ¿Y eso que no lo conoce al maestro Ojos de Cocodrilo?
4: Dice por acá Burbujitas, dice, te invito mañana al concierto de rock.
1: ¿Ah, sí? Vea, vea, Burbuja.
2: A mí me encanta.
4: Te invito, dice, al concierto de rockstar.
3: En tienda mayorista, en la tienda mayorista están en sintonía. Les enviamos un saludo muy cordial también. Gracias por escucharnos. Momento ideal para recomendarte que
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0: Las 4 de la tarde con 36 minutos en el sector de Las Pitas. 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
1: ¡Vea eso! ¡Una bebé!
2: A ver, dice por acá. Dice por acá un saludo muy cordial a los androides Marco y César Tandazo, que están deprimidos porque no habla mucho el bizcocho de Burbujas. Atentamente los integrantes del grupo Marañón, alias los desahuciados, los Pastillas Azules.

0: Les enviamos un saludo muy especial. Ahora sí, ¿el tema cuál es, Martín?
1: Cosas que no te atreves a decirle a tu esposa. A ver, algo que tú no te atreves a decirle a tu esposa. ¿Qué no te atreves a decirle a tu esposa?
0: Tengo mosca.
1: Algo que no te atreves a decirle a tu esposa. Mira lo que dice por acá mi pana, el negrito José. Que me mande al show. Ay, ay, ay, pausa comercial. Ya regresamos.
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3: ¡Qué rico, eh! Se acabó la pausa. Volvemos contigo con más alegría.
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0: el ambiente especial de este gran jueves. Disfrutamos de hermosas melodías. ¿Te acuerdas de estas canciones? ¿Te acuerdas de estos grandes éxitos? Allá por los años 2000 sonaban fuerte en las diferentes estaciones radiales. Y cada jueves acá en la radio destinamos este espacio netamente para...
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0: Solo recuerdos. Déjame saludar cordialmente al maestro Papucho. Está en sintonía del programa. El tema para hoy, Martín... Algo que no te atreves a decirle a tu esposa. Dice Patas Cortas, dice, yo no me atrevo a decirle que tengo novia. Porque ahí enseguidita me ponen una fundita de basura mi ropita en la vereda.
2: Ay, ay, ay. A ver, dice por acá, ¿te hace falta algo para que te motive, burbuja? ¿Algo como qué? La verdad, estoy bien. Estoy contento. Saludos a don Medardo Jiménez en la unidad número 22 de la cooperativa de taxis Libertadores Loxa. Un saludo muy cordial.
0: Por acá la gente que hace Iván y Muebles. Un abrazo, mi pana. Gracias por la gentil sintonía. Carlos Amable Rey.
3: Ay, qué hermoso.
0: El chamán del amor. Un saludo muy cordial. Algo que no te atreves a decirle a tu esposa. Dice por acá que tengo Otro mensaje. Yo no me atrevería a decirle. A ver, no. Pero la cosa es que no te atreves a decirle a tu esposa. Porque acá dice mi pana. Yo no me atrevo a decirle a mi novia gorda. Ese por acá. Algo que no me atrevo a decirle a mi esposa. Mi ex lo hacía mejor.
2: Ay, dice por acá, saludos cordiales al maestro Piernas de Pescado. En la banda, está escuchando la radio, le enviamos un saludo muy especial.
0: Hola, dice por acá, saluditos a la gente del taxismo, la de la Fuerza Amarilla.
4: Agarra la palanca.
0: Les enviamos un saludo muy, pero muy especial. Dice por acá, tal vez no le hace algo que lo motiva a Burbuja para que hable un poco más.
2: No, yo hablo cuando tengo que hablar. Si algo aprendí, es que no me gusta ser metido. Entonces... Yo hablo cuando me toca hablar. Nada más.
0: Saludos, dice a mi papito John Javier Salinas, de parte de sus hijos y nietos. En el fondo de Campisbar, que está cumpliendo 68 años de existencia. Le enviamos un saludo muy cordial, entonces ahí está. Tiempo para decirte que...
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0: Algo que no te atreves a decirle a tu esposa. Que me mande al chongo. Ay, ay, ay. Dice por acá algo que no me atrevo a decirle a mi esposa. Que es fea. ¿Cómo que? Así dice, que es fea. Que tranquilamente podría ser actriz de las películas de terror. Dios mío. Saludos para Paulina de parte de su esposo John Jairo, que la ama muchísimo. Le envían un saludo muy, pero muy especial. ¡Carlos Pinzón! Vea por acá, vea eso. Mucho, ¿sabes? Mucho. Oh, mucho, exagerado ya. Mucho, ¿sabes? Oh, no, ¿a usted le gusta así? Yo no me rindo ante la adversidad, mi rey. Como quiera me diera modos ahí. Por acá, Burbujas, no es como el aniñado Chiro.
2: No, yo soy así, nunca cambiaré. Eso sí te lo juro.
0: Algo que no te atreves a decirle a tu esposa. El tema que estamos abordando hoy.
3: No, pero mira las agallas de este señor. Algo que no puedo decirle a mi esposa es: si no haces esto, te dejo. Pero vamos a ver, ¿qué dice el público? Algo que no te atreves a decirle a tu esposa. Mira, dice por acá. Algo que no te atreves a decirle a tu esposa. Que pateas con la izquierda. Y solo que para que no te juzguen, estás con ella.
2: Oiga, permítame enviar un saludo muy cordial para Roosevelt Vivanco. Hola, Roosevelt.
6: ¡Oh, my God!
2: Y gracias, me está invitando a un café. Y yo le digo que sí. Porque a mí me gusta así un café que me haga sudar, un café caliente.
0: ¡Vamos a la pausa! Ya regresamos, ¿qué viene después de la pausa? Lo mejor de los recuerdos, las canciones del ayer, melodías de antaño, acá en la radio. Pausa comercial. Ya regresamos con más aquí en Boquerón 93.7.
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1: La música tiene el poder de transportarnos a momentos especiales. Y esta tarde abrimos las puertas de la nostalgia para compartir contigo melodías románticas, historias hechas canción, éxitos que nos han acompañado durante muchas generaciones. Lo mejor del recuerdo, lo mejor de las canciones del ayer. Acá en Boquerón hasta la hora 18. Los jueves están netamente destinados para
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3: Ay, ay, ay. Díselo, acabamos de ver a Jacobo con un peluche grandote cruzando por el Parque Bolívar. No le entraba, pero dice el peluche ni en el Fortuna. Delef, toca llamarlo a Gustavo Villata para que haga la carrera en la camioneta. ¡Buen programa! Gracias a la gente que recorre rutas y carreteras en sintonía plena de la programación. Oye, déjame saludar a Graciela, está en sintonía de la radio. Escuchando la radio, le enviamos un saludo muy especial. Bueno. Dice, por acá me llamo María. Quiero que le manden un saludo muy cordial para el maestro Riñón. Está escuchando la radio. ¿Qué tal esto, Mastín? Dios mío, esos apodos que se ponen también, ¿no? Dice por acá, Martín es aniñado barato de los carros. Ni barato, ni caro, ni aniñado, ni nada de eso. Dice, yo no me atrevo a decirle a mi esposa que mi moza lo hace más rico. Adiós, vamos a la pausa. Regresamos en la recta final del programa en este gran jueves,
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0: manera estamos llegando a la parte culminante del programa. Ha sido un gusto y un placer enorme haberlos acompañado. Gracias por disfrutar de un viaje maravilloso a través de los recuerdos. En la parte final, un saludo muy cordial para... Dice por acá, saludos en claro, genial para mi cuñado Panchito.
1: Saludos cordiales para Pancho, que está en sintonía de la radio. Bueno, dice por acá, dice algo que no puedo decirle a mi esposa. ¿Por qué no eres como la vecina?
0: De esta manera llegamos a la parte final. Dios mediante, mañana 13:30 para un programa similar a través de la radio. Lo que viene a continuación, Noches de Vuelo. Hasta el día de mañana.
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4: Invitación a misa de Requiem. Al cumplirse el primer mes del sensible fallecimiento de quien en vida fue Juan Domingo Tandazo, su esposa, hijos, hijos políticos, nietos, bisnietos y demás familiares invitan cordialmente a amigos y relacionados a la Santa Misa que se oficiará en su memoria para elevar juntos nuestras oraciones por el eterno descanso de su alma y recordar con amor el legado de bondad, cariño y enseñanzas que permanecerán para siempre en nuestros corazones. Este viernes 5 de junio del 2026, desde las 17:05 p.m, en la Iglesia María Auxiliadora de la ciudad de Catamayo, en calle Bolívar y 24 de Mayo, la familia de antemano agradece su gentil asistencia, sus muestras de cariño y las oraciones ofrecidas, que han sido un bálsamo de consuelo para quienes extrañamos su partida. Aunque partió de nuestra vista, jamás partirá de nuestros corazones. Brille para él la luz perpetua y descanse en paz.
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1: Hola, ¿qué tal? Buenas tardes en este jueves de fecha 4 de junio del 2026. Bienvenidas, bienvenidos. Aquí estamos listos para compartir hasta las 21 horas, Noches de Bohemia. Los jueves tenemos nuestro especial
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1: Sí, señor, 80s y 90s. Comenzamos con esto, que está buenísimo en esta tarde. Soy Orlando González y te saludo de la manera muy especial y vamos a compartir contigo buena música, recordando aquellos tiempos de esa música que, bueno, pues vale la pena escucharla a esta hora de la tarde, 18:02 minutos.

con alta energía aquí en este jueves sensacional. Un abrazo grande, gigante para usted. 18:08, 6:08.

0: frecuencia 93.7. Onda positiva aquí en este jueves. Y seguimos. Seguimos generando lo mejor de la radio. 80s y 90s.
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0: Claro que sí. 80s y 90s. ¿Qué tal esto? Para subir el ambiente, la energía positiva. La frecuencia 93.7. Aquí estoy. Orlando González dirige este programa hasta las 21 horas. Como un saludo grande para ustedes. Muchas bendiciones, felicidades. Gracias. Sonido perfecto. India en Brasil, ¿cómo estás? Josué en Bolivia.

0: Saludos, un fuerte abrazo. 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Prepárate porque nos vamos a un espacio publicitario y volvemos con una canción que me pidió mi amigo desde Bolivia. Así que un rato nomás, volvemos.
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1: Y aquí sigo.
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1: Bueno, vamos con esta. Vamos con esta canción que me había solicitado mi amigo que está siguiendo esta programación a través de la plataforma de TikTok. 18:23.

0: energía. Una versión de la vieja discoteca. 80s y 90s. Llega este jueves. Con esa energía que nos caracteriza. Un abrazo a la gente que nos escucha en el terminal terrestre aquí en la ciudad de Loja. En los distintos puntos, norte, sur, este y oeste. Nos siguen a través de la página web www.radioboqueronfm.com. Los diferentes cantones de nuestra querida provincia de Loja, parte alta de la provincia del Oro y el norte de nuestro vecino Perú.
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0: Michelle Espinosa, ¿cómo estás? Saludos, amigos. Bueno, y seguimos en esta jornada de este jueves 18 con 30. Seguimos en esta jornada, entonces. Y aquí les pongo algo interesante. Apareció esta canción en la década de los 80, precisamente en 1985. Y la gente se movía al ritmo de esta música en las diferentes discotecas de todo el planeta. Así que póngale oído, póngale cuidado, póngale siempre esa energía. Aquí estamos. Súbale el ánimo.

0: Señoras y señores, aquí estamos en la radio, la frecuencia 93.7. Lenny, ¿cómo estás? Saludos desde Monterrey, México. Gracias, Lenny. Aquí generando este programa a través de la frecuencia 93.7. 80s y 90s en este jueves. Vamos al espacio publicitario. Regreso enseguida.
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Bueno, bueno, ¿cómo está, gente? ¿Cómo están? ¿Cómo están? Muy bien, buenas noches. Seguimos acá nosotros en esta jornada del jueves. 18:50, 6:50. Aquí estamos con buena música, grandes clásicos. Lo compartimos contigo en este momento especial. Voy a saludar a Lenny LG en Monterrey, México. Saludos para India en Brasil. Un abrazo grande. Aquí subiendo la temperatura, subiendo la energía positiva a través de la radio. Como lo recordar aquellos clásicos. Clásicos de oro en la frecuencia 93.7.

Muy bien, señoras y señores. Con mucha energía. Hemos iniciado la primera hora, 80s y 90s, en la frecuencia 93.7. 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